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0: El ángel del Señor anunció a María.
1: Y concibió por obra y gracia del Espíritu Santo.
0: Dios te salve María, llena eres de gracia, el Señor es contigo. Bendita eres entre todas las mujeres y bendito es el fruto de tu vientre Jesús.
1: Santa María, Madre de Dios, ruega por nosotros los pecadores, ahora y en la hora de nuestra muerte. Amén.
0: He aquí la esclava del Señor.
1: Hágase en mí según tu palabra.
0: Dios te salve María, llena eres de gracia. El Señor es contigo. Bendita eres entre todas las mujeres y bendito es el fruto de tu vientre Jesús.
1: Santa María, Madre de Dios, ruega por nosotros los pecadores, ahora y en la hora de nuestra muerte. Amén.
0: Y el Verbo se hizo carne
1: y habitó entre nosotros.
0: Dios te salve María, llena eres de gracia, el Señor es contigo. Bendita eres entre todas las mujeres y bendito es el fruto de tu vientre Jesús.
1: Santa María, Madre de Dios, ruega por nosotros los pecadores,

0: siempre, por los siglos de los siglos. Amén.
1: Derrama, Señor, tu gracia en nuestros corazones, para que los que hemos conocido por el anuncio del ángel la encarnación de tu Hijo Jesús, merezcamos por los méritos de su pasión y su cruz, alcanzar la vida eterna. Por Cristo nuestro Señor. Amén.
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0: 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Gracias, don Víctor, ahí en el Control Master, ya dentro de la programación de Circuito Deportes, edición 256. Es que estamos viendo, ya Guatemala está ganando, minuto 2, Oscar Santis perfora la valla del guardameta jamaicano, 1-0 allá en el Estadio Nacional de Kingston. Ahí gana Guatemala en el debut de la selección guatemalteca en la Liga de Naciones de CONCACAF. Así que vamos a entrar de lleno con toda la información a través de la frecuencia deportiva 107.9 de Gerardi Estéreo, edición 256. Sean bienvenidos y bienvenidas de aquí hasta las 19 horas con el fútbol rural departamental, nacional e internacional, con esa algarabía de los aficionados guatemaltecos. Y don Víctor, no hay razón para estar, es que es una sorpresa. Ojalá que se mantenga este resultado, que es bastante positivo. Hay que aprovechar la incertidumbre que hay en la oncena de los jamaicanos ahí en su territorio, definitivamente. 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Así que vamos a estar entonces con la información del deporte departamental, rural, también nacional e internacional. Definitivamente que es importante hacer mención de que hoy el seleccionado guatemalteco está en la isla de Jamaica, jugando. Ya frisan, vamos a observar nuestro cronómetro, frisan 9 minutos de la etapa inicial, 1-0 gana el equipo guatemalteco con gol de Oscar Santis, su gol número 20 con el seleccionado guatemalteco, y 18 ya bajo la era de Luis Fernando Tena, el goleador. Ya está cerca de los pasos de Oscar Conejo Sánchez, también de Freddy García. Bueno, 23 tiene Freddy García, está poco. Este muchacho no es un delantero como tal, pero tiene mucha llegada, y lo importante es de que hay ritmo de competencia. La inactividad a veces pesa mucho, a veces hay mucho dilema en torno a lo que muchos, tanto aficionados como comentaristas en sí, máxime cuando un jugador, independientemente del puesto que juegue, dice, no, es que hace 50, que 40, que 60 años vienen diciendo lo mismo. Y es que, señores, la falta de actividad afecta. Por ejemplo, yo dejo los micrófonos unos 2-3 años, voy a venir totalmente desencanchado, y de repente ni siquiera he escuchado ninguna noticia, no he estado escribiendo sobre el deporte, me va a costar empezar de nuevo al ruedo. Así que para mí, esos son personas que piensan que son los únicos, que los demás no pueden pensar, sino que solo ellos piensan. Definitivamente que no. Así que es importante eso, de que Guatemala hasta ahorita está ganando, siempre hay una historia que revertir en un momento dado. Así que Guatemala hasta el momento, esperemos que siga de esa manera, y con ello pues está dilucidando a su favor el marcador en esta primera etapa inicial. Pues entremos de lleno con toda la información deportiva del área rural, departamental y también nacional e internacional. Buenos amigos de la comunidad, de las comunidades, paran para jugar siempre los campeonatos que están, y también los municipios, departamentos. Hoy en la historia, Vamos a observar qué nos dice la historia. Un 25 de septiembre de 1891 nace Alberto Velázquez Gunter, autor de la Jura de la Bandera y del Decálogo del Buen Quetzalteco. Bueno, es un quetzalteco, fundador de la Cruz Roja Guatemalteca, importantísimo, y con un extenso desempeño en la banca nacional. Bien, ganó en dos ocasiones los Juegos Florales de Quetzaltenango. Acaba de pasar la Feria Departamental de Independencia de Quetzaltenango, pues es bueno recordar que nace un guatemalteco, porque es guatemalteco, Alberto Velázquez Gunter, autor de la Jura de la Bandera y fundador de la Cruz Roja Guatemalteca. En la misma fecha, un 25 de septiembre, pero de 1979, imagínense, Israel devuelve a Egipto 6.400 kilómetros del monte Sinaí. Todo parecía indicar que en los tiempos de Jesucristo, de Jesús nuestro Señor, el monte Sinaí era de Israel, y lo devuelve tras la firma de, en 1978, de los acuerdos de Camp David, lo devuelve a Egipto. Así que en los acuerdos de 1978, hasta ahí, imaginémonos, después de 2000 años antes de Cristo. Así que interesante lo que se ve en la historia de la humanidad. El 26 de septiembre de 1896, o sea, el día de mañana, se presentó la primera función de cine en Guatemala. El proyector de dicho escenario fue traído por el italiano Carlos Valenti Sori. La actividad se realizó en el pasaje Aycinena, zona 1 de la capital. Así que un 26 de septiembre, así como mañana, de 1896, hace 130 años, se presentó la primera función de cine en Guatemala. El proyector fue traído por el italiano Carlos Valenti Sori. Para variar, los italianos siempre son fundadores, también son cineastas. Así que la actividad se realizó en el pasaje de Cinena, zona 1 de la capital. Y una fecha como mañana también, solo que de 1960, se emite el primer debate televisado de la historia entre los candidatos presidenciales de Estados Unidos, Richard Nixon y John F. Kennedy, en Chicago. Ahí, en Chicago, Illinois. Así que interesante toda la historia que nos manda la efemérides de hoy. Hoy en la historia, si sigue ganando el elenco guatemalteco, cuando estamos llegando a 14 minutos de la primera parte, y estamos a través de Circuito Deportes, enfrente está nuestra identidad, así que Circuito Deportes siempre está a la vanguardia de las noticias a nivel regional, departamental, nacional e internacional. Gracias a los buenos amigos que siempre están atentos a toda la información que de acá emana. Así que, y para, en definitiva, Circuito de Deportes siempre está a la vanguardia. Sí, gracias, don Víctor, ahí en la consola, en el máster central. Y definitivamente, ¿qué te parece el resultado, don Víctor? Hasta el momento, 14 minutos de la primera parte.
1: Bueno, es una sorpresa, porque Jamaica no es un equipo cualquiera, sino ese sí que tiene buen equipo.
0: Claro.
1: Pero vamos a esperar, ojalá que
0: mantengan
1: ese resultado. Con ese resultado no importa.
0: Sí.
1: Pero lo importante es mantener ese resultado.
0: Definitivamente. Así que esperemos el devenir de los minutos. Que aquí que termine la primera parte y el segundo tiempo ya podemos visualizar de mejor forma. Así que interesante todo lo que se juega allá en el Estadio Nacional de Kingston. Los jamaicanos perdiendo ante la representación de la selección guatemalteca dirigida por el mexicano Luis Fernando Tena. ¿Cómo está alineando el equipo guatemalteco? Con Kenderson Navarro en el arco. Sistema defensivo con Aarón Herrera en el centro de la saga con Nicolás Amayoa, Alan Llanes, y también por el sector izquierdo Jorge Alfredo, el Caballito Morales. En el centro del medio campo está José Chema Rosales, Steven Robles y Jorge Eduardo Aparicio Grijalva, y en punta Rudy Muñoz por izquierda, por derecha el autor del único tanto hasta el momento de Guatemala, Oscar Lelito Santis, y en punta de lanza Darwin Gregorio Lom. Así es la alineación de Guatemala en el encuentro ante Jamaica, el sexto en la historia, jugando de visita en el Estadio Nacional de dicha isla, ahí en el Estadio Nacional de Kingston, Jamaica, donde ha perdido 4, ha empatado 1, 9 goles a favor de Jamaica, y segundo gol que anota en territorio jamaicano el elenco guatemalteco. Así que esta es ahorita la historia. Saludos cordiales a los buenos amigos. Hoy está cumpliendo años mi buen amigo Byron Q. Byron Q, el famoso jugador de los legendarios, ahí de también, antes de que se me olvide, también ayer, como era día del abogado, bueno, lo saludamos, pero seguimos saludando a los buenos amigos, al licenciado Edgar Herculano Pop. Herculano Pop ahí en la zona número uno, esperemos que los esté escuchando, porque sabemos de que el programa es bien. Tiene mucha audiencia a nivel regional, departamental y nacional en la zona norte de Alta Verapaz. Interesante, entonces, el licenciado Herculano Pop, así, Byron Q. Entonces, mil felicidades en este día que está celebrando su cumpleaños. Tenía, vamos a ver, como 50 y pico. Pongamos 5 ahí para Byron Q. Así que interesante entonces. Y también allá entre Santa Cruz y San Cristóbal, para la bella dama, doña Claudia. Saludos cordiales, doña Claudia. Hoy estuvo de visita en la ciudad imperial de Cobán, ahí con el buen amigo ahí que estuvo siempre acompañando. Así que mil felicidades para mañana. Es un paván, me dijo ella. No sé si será de aquí, entre una semana seguirá la fiesta ahí entre Santa Cruz y San Cristóbal. Doña Claudia, mil felicidades, que lo cumpla de muchas formas. Usted sabrá cómo, pero dice que ya está la carnita de res, o si no, de repente un asadito de cerdo. ¡Ah, qué delicia! Así que interesante entonces, porque mañana echa la casa por la ventana doña Claudia ahí entre Santa Cruz y San Cristóbal. ¡Mil felicidades! Y a los buenos amigos que siempre están en sintonía de Circuito Deporte. Estamos bien entretenidos viendo el pasaje del juego entre Jamaica y la selección guatemalteca, definitivamente. Así que vamos a entrar en detalles con la tercera división, porque se va a jugar una fecha más de la tercera división. Ya estamos llegando a 18 horas con 19 minutos. La tercera división juega el próximo fin de semana, la jornada número 12. Antes de entrar a los detalles de la tercera división, vamos a ver cómo está la tabla de posiciones. El equipo de Fray Bartolomé de las Casas está en el primer lugar con 21 puntos. En el segundo lugar, Salamá Bajo Verapaz, el equipo del pueblo, con 18. Club Deportivo de Fútbol Torino Baja Verapaz, 18 puntos en el tercer lugar. Cuarto lugar, Lankin United con 14. En el quinto lugar, el equipo de Danny Soccer con 9. Real Chamelco en el sexto lugar con 7. En el séptimo lugar, Santa Cruz Alta Verapaz con 7. Ese es el último lugar, definitivamente, pero están ahí cerca. Las posiciones, esas son las posiciones para este fin de semana, la jornada número 12, que sería la quinta de la segunda vuelta de este torneo apertura de la tercera división. Tendrá a Club Deportivo de Fútbol Torino, la Academia de Salamá, jugando de local ante Real Chamelco, todos el día domingo. También en el Estadio Baltasar Delgado, Fray Bartolomé de las Casas recibe a Danny Soccer de San Pedro Carchá en hora de la tarde, 15 horas. Y también Santa Cruz Alta Verapaz en el Isaías Barrientos Morales, o Morales Barrientos, recibe al Lankin United. Ahí estará entonces la representación de Santa Cruz Alta Verapaz recibiendo al Lankin United en esta tercera división, en donde el equipo del pueblo Salamá Baja La Paz estará descansando. Este equipo que está en el segundo lugar, Fray Bartolomé, estará jugando de local ante Dani Soccer de San Pedro Carchá. En cuanto a los equipos de segunda división, también tenemos la programación para la segunda jornada de la segunda vuelta del torneo Apertura de esta categoría, dado de que se vienen los enfrentamientos de esta segunda jornada. Sería la onceava, son 9 fechas en la primera, son 10 equipos en el grupo A de la segunda división. Las posiciones: Cabañas en el primer lugar con 26 puntos, en el segundo lugar Juventud Teculuteca con 18, Poptún FC con 17, Municipal R19 de Zacapa con 17 en el cuarto lugar, en el quinto Juventud Cachacera con 16, en el sexto Las Flores FC de Petén, 13 puntos. Séptimo lugar para San Luis FC de Petén, 12 puntos. Octavo lugar Deportivo Carchá con 11 puntos. En el noveno Club Social Deportivo San Cristóbal Alto de Verapaz con 5 puntos. Y en el último lugar los Tiburones Rojos de Izabal JC también con 5 puntos. Y para el próximo fin de semana se viene el enfrentamiento entre los equipos altaverapacenses. El Club Social Deportivo San Cristóbal en el estadio Eric Bernabé Barrondo recibiendo al equipo de San Luis, Deportivo Carchá jugará de local ante San Cristóbal. Ahí en el estadio Juan Ramón Ponce Guay se jugará el octavo lugar, Deportivo Carchá ante el noveno San Cristóbal. Lo separa 6 puntos de ventaja entre estos dos equipos altaverapacenses. En el otro de los encuentros, San Luis FC recibe a Juventud Cachacera. Reitero, Deportivo Carchá recibe al Club Social Deportivo San Cristóbal. San Luis FC recibe a Juventud Cachacera. Municipal R19 de Zacapa recibe a Juventud Teculuteca. Poptún FC de Petén recibe a Cabañas FC de Zacapa. Y por último, Izabal JC de Puerto Barrios recibe a Flores FC de la cabecera departamental de Flores Petén, ahí en el estadio Roy Firon de Puerto Barrios. Así que interesante. Municipal R19 jugará en el estadio David Alfonso Ordóñez Bardales y Poptún jugará en el estadio Sosa Ávila. Así que esta es la información tanto de la tercera división como de la segunda división. Las jornadas en la tercera división será la jornada número 12, la quinta de la segunda vuelta, y la jornada de la segunda división será la jornada número 11, que consta 18 partidos en la etapa de clasificación del torneo Apertura de la segunda división. Así que interesante lo que se viene dando acá en el fútbol de tercera y de segunda división, en donde los equipos altaverapacenses, tanto de tercera como de segunda, bien, los de el buen amigo de Fray Bartolomé de las Casas, Elmer Ricardo Bol, o Ricardo Elmer Bol Col, que tiene al equipo de Fray en el primer lugar con 21 unidades. Interesante. Y cuando vemos a un jugador jamaicano, que diera el chinito Víctor con ese pelo, papá. Sí, sí, es interesante. Me recuerdo de mi época de jugador, tenía ese pelo, así de largo. Sí, pero simulando que era un crack, pero no. Qué interesante, bonito partido que estamos observando contra el equipo jamaicano. Bien por el equipo de Guatemala, porque se habla mucho de que no tenemos fútbol, pero cuando se quiere se puede. Estamos viendo un delantero número 14, Darwin Glom, que viene haciendo bien 10 goles con el equipo del Strongest de Bolivia. Es interesante los números que lleva. Es cierto que es un fútbol de Sudamérica que no es de los mejores, pero ya tiene otro roce. Estarás de acuerdo conmigo, Víctor Chinito, de que el fútbol guatemalteco requiere de eso, el roce necesario de nuestros jugadores para cuando entran a competitividad internacional, no tienen ese miedo de entrarles con aquello de que ¿será que puedo? No, se tiene que, eso tiene que prevalecer siempre, la mentalidad ganadora, la mentalidad positiva en todos los aspectos. Así que interesante, entonces vamos a ir a la pausa, mis estimados amigos, ahí con buen amigo don Víctor Caunal, ahí en el Control Master, y venimos con el fútbol nacional e internacional.
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6: 18:27.
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0: Bien, continuamos con el deporte nacional e internacional cuando estamos a las 18:30, casi 31. Sigue ganando el elenco guatemalteco en Kingston, Jamaica. 1-0 y lo hace muy bien jugando ante la desesperación del rival. Qué bien, pues el elenco guatemalteco hasta el momento no ha tenido muchos problemas y sigue buscando la segunda anotación. Acaba de llegar con mucho peligro, pero estaba en fuera de lugar. El jugador guatemalteco era Oscar Sánchez, que se preparaba para ir en busca de la segunda anotación. Así que bien por el elenco guatemalteco hasta el momento, 1-0. Ya cuando estamos con 31 minutos de la primera parte, este programa llega gracias a Serigrafía Tezulotlán, con impresiones de alta calidad, impresión en playeras, uniformes deportivos y mucho más. 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

de Huehuetecos Aguatán en el grupo A con 21 puntos se disputan la primera posición, y en el segundo lugar en el grupo B el equipo de los Conejos Blancos de Atlético Mictlán estarán ya buscando el punto número 32, tiene 29, solitario es el mejor equipo de los dos grupos con 29 puntos en su haber. La jornada número 12, sí, es la jornada número 12 de la segunda vuelta, la tercera jornada de la segunda vuelta. El día de mañana a las 19:15 en Aguacatán, en el Estadio David Herrera Mauricio, Aguacatán FC recibe al Deportivo Gomerano. A las 8 de la noche, día de mañana, en el Estadio Santa Cruz del Quiché, Quiché FC recibe al Deportivo Amatitlán. Para el domingo, el día domingo 27, 11 de la mañana, Santa FC Santa Lucía Cozumalhuapa recibe al líder o sublíder, colíder, como usted lo quiera, a Huehuetecos FC con a las 11 de la mañana, a las 12:18 en el estadio de Juventud Copalera, San Ildefonso Ixtahuacán, Juventud Copalera recibe a los a las Serpientes de Coatepeque FC, que ya despidió a Ramiro Iván Roca. Y en el último de los partidos de este grupo A de la primera división, el domingo a las 20 horas, en el estadio Socomá, Chichicasteco, de Chichicasteco, Chichicastenango, Quiché FC, recibe al Club Deportivo Iztapa. Eso va a ser a las 20 horas el próximo fin de semana, el domingo, en el estadio Socomá de Chichicastenango. En el grupo B, para mañana, las dos academias se van a enfrentar. Champs Guatemala, en el estadio Cemento del Progreso, 16 horas, 4 de la tarde, ante AF Guatemala, en el estadio Cementos Progreso de la zona 6 capitalina. El domingo 27, Fraijanes FC recibe al Club Social y Deportivo Sayas Che de Petén, 11 de la mañana en el estadio de Bárcenas Julio Martínez. En el estadio de los Conacastes, Club Social Deportivo Chiquimulía recibe a San Benito FC, 11 de la mañana. En el estadio de Asunción Mita Jutiapa, la Asunción Atlético Mictlán, los Conejos Blancos reciben a los Muteros de Sacachispas de Chiquimula. Y por último, el estadio Manuel Ariza del Progreso Jutiapa, los Cebolleros del Club Deportivo Achuapa recibe a la Nueva Santa Rosa, 11 de la mañana. Esta es la jornada número 12 de la primera división para este fin de semana, en donde estarán buscando situarse algunos en la cumbre de las posiciones, clasificar, y otros estar ahí en la cima de la tabla de colocaciones de los dos grupos, tanto en el grupo A como Huehuetecos y el equipo de Aguacatán, y también con el equipo de Atlético Mictlán y Sacachispa de Chiquimula, bien por el equipo chiquimulteco. Ahí está, bienvenido ahí al licenciado Filiberto. Una sorpresa para nosotros que el equipo guatemalteco esté ganando. Estamos viendo a través de la pantalla chica un buen desenvolvimiento del elenco guatemalteco. Definitivamente que da sensación importantísima, porque tenías unos 4 meses de no estar en el último tiempo, desde el mes de abril y mayo. 63 juegos lleva al frente el señor Luis Fernando Tena, pero que Guatemala, a raíz de los últimos resultados, ya decíamos, ya empató el equipo de Jamaica, sí, acaba de empatar, minuto 36, lamentable para los intereses de la selección guatemalteca. Ya empató el equipo jamaicano 1-1, este muchacho, el número 9, si no estoy mal, ahí logra perforar la valla del elenco guatemalteco, está dándole gracias al creador, un momento dado, así que ya empató la, sí, ya falta 8 minutos para la finalización de la primera parte, definitivamente, sí, el número 8, sí, el número 8, sí, sí, el, decíamos que tiene la

0: Sí, dejó. Dejó al a base de fuerza, pundonor y punteando el balón ante la salida. Me parece, no sé a la distancia, me parece que Kenderson Navarro pecó mucho, no salió a tiempo, dejó espacio necesario ahí, creo de que tenía como para salir un poco más y dejó a merced del jugador jamaicano la oportunidad de puntear y lograr el empate hasta este momento 1-1 en el Estadio Nacional de Kingston. Y en cuanto a la Liga Nacional, entramos de lleno con toda la información de la Liga Nacional. Ya la jornada número 11 cierra la primera vuelta de la etapa de clasificación del fútbol guatemalteco, en donde, antes de entrar a detalles de la última jornada, el pasado miércoles en el juego reprogramado de la cuarta jornada, el club Xelajú Mario Camposeco logró derrotar claramente a un equipo inoperante, débil, porque me parece raro de que un equipo como Antigua, teniendo solo 4 seleccionados o 5, por ejemplo, como Luis José Morán, teniendo a Óscar Castellanos, José Chema Rosales y William Fajardo, y lesionado también a su capitán José Ardón. Es cierto, hay mucha juventud, pero ellos lo dispusieron de esa manera, así que la junta directiva con Mauricio Tapes tendrán que analizar fríamente dónde está el error, haber dejado ir a 14 jugadores y no contratar a un defensa central. Les falta también el lugar de Marvin Titimán, tampoco llegó alguien en lugar de Kevin Macareño, quedó muy débil la zona de ataque del medio campo, y también un central en lugar de Juan David Osorio, no llegó un guatemalteco, mucho menos. Contrataron a un jugador colombiano que venía de San Pedro, Iván Camilo Mora, donde hay muchos jugadores. Que me disculpe el señor Mauricio Tapia, pero yo no sé si dijo en su momento dado, este jugador no me interesa, puede ser muy bueno, pero ahí tengo a Edgar Camargo. ¿Por qué tener 2 jugadores extranjeros en el mismo puesto, teniendo la oportunidad de tener un buen defensa central? Y ahora lo están viendo, están pagando caro ese error de análisis antes del campeonato. Así que Antigua perdió claramente un 4-0 con las anotaciones de Jair Jaén. También Steven Cárdenas, definitivamente que fue importante. Yair ya es el goleador del fútbol guatemalteco con 5 anotaciones, igual que Agustín Maciero de Antigua. Son los romperredes hasta el momento en la jornada número 10 antes de iniciar la jornada número 11. Así que el equipo de Xelajú llega hasta el quinto lugar antes de esta jornada con 15 puntos y se mantiene en el primer lugar, solo que ya con muchos goles en contra, menos 7, después de tener más 11 el equipo de Antigua con 21 puntos. Pero ya les vamos a dar a conocer el inicio de la última jornada de la primera vuelta del fútbol guatemalteco. El día de ayer, el equipo rojo del Municipal claramente derrotó al Deportivo Suchitepéquez. Le bastó 20 minutos para poder ganar, porque al minuto 13, un buen desdoblamiento desde el sector de la derecha, John Méndez dispara, no le pega tan bien al balón, repele el guardameta Josep Delgado y deja a merced. La reacción de la defensiva comandada por Víctor Torres no fue la puntual, y llegó otra vez John Robert Méndez para lograr la primera anotación. Y 4 minutos más tarde, el jugador Rudy Barrientos se quita la marca de Wilson Díaz y deja a merced del guardameta Josep, nada que hacer, y logra la segunda anotación. Minuto 20, el equipo rojo del Municipal empezó a declinar en cuanto al asedio en el arco mazateco, y lo aprovecha el equipo mazateco, aunque tampoco tuvo la profundidad en lo que restó de la primera parte como para estar de lleno en busca, por lo menos de buscar el acercamiento en el marcador en el arco de Braulio Linares, que pasó tranquila la parte primera, los primeros 45 minutos. Ya en el segundo tiempo, con los cambios suscitados por ambos conjuntos, pues creo de que Municipal guardó su reserva para, tomando en cuenta que tiene 10 jugadores menos, 8 en la selección, 7 en la selección nacional, más un jugador cubano también tiene 8, y un lesionado, 9 jugadores. Tenía 16 de la plantilla profesional y 4 juveniles, y de esos 4, 3 jugaron. Diego Cuque, también Paulo Arias, y como titular entró el número 5, Christopher Raimundo, hermano de Emerson, que juega con el equipo de Comunicaciones, jugador de 19 años que suma minutos de edad limitada. Así que Municipal tranquilamente al minuto 90 más 2. John Robert Méndez, después de un balón filtrado desde el sector de la zaga con José Mena, logra dominar el balón en los linderos del área, una buena media vuelta, logra hilvanar con el pie derecho y soltar un fuerte disparo. Nada que hacer para Josep Delgado para decretar la tercera anotación y así ceñirse con la victoria del equipo carmesí, 3-0 a favor del equipo rojo, y con ello se convierte hasta el momento, dado de que Antigua tendrá que jugar el próximo domingo ante Misco, 23 puntos y 21 el equipo antigüeño. Así que bien por el equipo rojo del municipal, en donde definitivamente que la victoria ante pocos aficionados que se dieron cita en el estadio Manuel Felipe Carrera del Trébol. Ahí hay que hacer notar que hubo mucha lluvia. ¿Y por qué jugó el equipo rojo del municipal el día de ayer? Porque tienen que entregar 72 horas antes el escenario deportivo, que es sede de la selección guatemalteca, que jugará el próximo lunes ante la selección salvadoreña en este escenario deportivo del Trébol a las 7 de la noche para el juego de la segunda jornada de la Copa de Naciones, de la Liga de Naciones de la CONCACAF para el equipo guatemalteco. ¿Cómo se jugará entonces esta jornada? Ya decíamos, el equipo rojo del municipal recibió la visita del Deportivo Suchitepéquez. 3-0 ganó el equipo rojo del municipal. Para mañana está contemplado 3 juegos a las 15 horas en el Estadio Santo Domingo, en el Estadio David Cordón Hichos del Progreso Guastatoya. Deportivo Guastatoya recibe al equipo del Deportivo San Pedro. Dicho sea de paso, el entrenador Edwin El Chino Vázquez pesa sobre él 6 meses de inactividad por haber intentado golpear a Kenneth Valdés, el jugador del Cobán Imperial, y como reza la norma en el fútbol guatemalteco e internacional, dar o intentar dar es sinónimo de una sanción. Así que el Tribunal Disciplinario de la Liga Nacional determinó y dictaminó que Edwin El Chino Vázquez deberá descansar 6 meses. Me imagino que la Junta Directiva del Deportivo San Pedro, de San Pedro Zacatepeque, San Marcos, apelará a esta sanción y de repente lo dejan con 4 o 5 partidos o 6. Va a depender de lo que ellos visualicen. Ya se dio un caso similar en donde Sebastián Vini fue suspendido 6 meses con el equipo rojo del municipal en un partido contra Misco y le dejaron en 4 partidos. Así que vamos a ver si eso se dilucida ya cuando el Deportivo San Pedro presente lo concerniente a una apelación en este caso. Así que el Deportivo Guastatoya recibe a San Pedro, y también mañana a las 18 horas en el Estadio Marquesa de la Ensenada. Este partido es denominado el Juego de la Amistad, dice, entre Deportivo Marquense y el Club Deportivo Malacateco. El sábado mañana a las 18 horas. También mañana, solo que a las 20:10, Xelajú Mario Camposeco recibe a los Cremas de Comunicaciones, un equipo que está urgido de sumar puntos ahora bajo la batuta de Roberto Montoya López, el mexicano. Veremos cómo le va al equipo Comunicaciones en su visita al Mario Camposeco, un equipo que viene bien robustecido a raíz de la victoria y holgada, por cierto, ante el equipo de Antigua 4-0, cuando ya en el estadio de Kingston está finalizando la primera parte con el arbitraje del Tico Keylor Herrera. Minuto 46 de la primera parte en el Estadio Nacional de la Isla de Jamaica. Pues ya decíamos, Xelajú Mario Camposeco recibe al equipo Comunicaciones mañana a las 20:10. El domingo, 2 encuentros. Para cerrar la jornada número 11 de la primera vuelta de la etapa de clasificación del torneo Apertura de la Liga Nacional, Cobán Imperial a las 13 horas en el Estadio Ecológico José Ángel Rossi, el Estadio de La Paz, recibe a los felinos, a los Tigres de la Aurora FC, 13 horas, y a las 15 horas en el Estadio Santo Domingo, Deportivo Misco recibe a la representación de los Aguacateros de Antigua GFC el día domingo a las 15 horas, cuando el árbitro central Keylor Herrera, de nacionalidad costarricense, decreta la finalización de la primera parte en el Estadio Nacional de Kingston, Jamaica. 1-1, gol de Oscar Lelito Sánchez al minuto número 2, casi 3 de la primera parte, y el empate al minuto 36 de la representación de Jamaica. Y ya solo falta la segunda parte. Esperemos que Guatemala logre hilvanar jugadas positivas para seguir buscando con ahínco la victoria, que es importantísimo abrir con el pie derecho allá en suelo jamaicano. Así que esta es la programación del fútbol guatemalteco en el torneo de apertura de la Liga Nacional. Así que bienvenido al licenciado Filiberto. Contento, me imagino, con aquella duda. Licenciado, de repente, ya que lo tenemos por acá, ya visualizó el juego de la primera parte, algo vio, y usted que entiende también bastante, usted seguidor del Coda Imperial de selección, ¿qué opina de la primera parte? Interesante lo que ha jugado la selección guatemalteca. Bienvenido, licenciado.
1: Muchas gracias, buenas noches a toda la afición deportiva que sigue este programa. De verdad que nos sentimos bastante contentos de ver a Guatemala, por lo menos que están empatando, porque veamos, si hacemos un poquito de historia, sí, nos vamos a dar cuenta que Guatemala nunca ha ganado en ese...
0: Solo un empate en 1972, eliminatoria olímpica.
1: Así
0: cero,
1: es.
0: 0-0.
1: Así es, pero ahorita me pude dar cuenta que abandonaron mucho el puesto. De esa cuenta, los jamaicanos aprovecharon, sí, y de esa nació el gol. Lamentablemente, empataron, y bueno, estábamos arriba, pero lastimosamente pues sucedió eso. Sucede en todos lados también.
0: Claro, claro. Y yo siento, licenciado, si vio el guardameta, pudo haber salido antes. Se quedó corto y todavía con mucho esfuerzo el jugador jamaicano logra puntear el balón, porque no le quedó a modo. Hizo un sobreesfuerzo.
1: Lo que pasa es de que el guardameta se confió en su defensa, pero sí, no estaba cubriendo su puesto. Sí. Este es uno de los problemas y lamentablemente, como dije, pues cayó el empate, pero todavía faltan 45 minutos más lo que disponga el árbitro. Gracias por la oportunidad y aprovechemos pues para invitar a la afición cubanera para el domingo.
0: Sí, para el domingo, 13 horas, transmisión directa desde el estadio José Ángel Rossi de Gerardi Estéreo 107.9. Ahí estará nuestro director don Waldemar gritando tic-tac, tic-tac, tic-tac.
1: Sí, no decimos dónde estamos porque nos encuentran.
0: Aparecemos en todas partes, licenciado.
1: Y Rajlal Kután también va a aprovechar también para estar ahí, claro, transmitiendo en el idioma maya.
0: Ahí estamos, ahí va a estar don Guillermo también. Ahí sí que lo vamos a... Mejor si si se unen con nosotros para estar al unísono en plena transmisión. Así que, bien, siempre es agradable compartir con el licenciado Filiberto, siempre anuente a las transmisiones y también con el noticiero que los pone al día de todo lo que pasa en las últimas 24 horas en nuestra bella Guatemala. Así que, y en el deporte internacional, tenemos los resultados que se han dado en torno a la Liga de Naciones. El día de ayer, realmente nunca había visto una selección tica que en 45 minutos le anotaron 4 goles, y realmente la afición estaba pero enojadísima con el Bocha Batista, porque la selección, si bien es cierto, la selección tica ha cambiado de generación, ya la nómina completa frisan los 25 años, son pocos los veteranos que quedaron, ya no está el, por ejemplo, Celso Borges, ya no está tampoco Waston, solo se quedó Francisco Calvo, ya no está Keylor Navas, una nueva generación, nuevos guardametas. Definitivamente que Costa Rica en el segundo tiempo dejó mucho que hacer y desear, y con ello pues no pudo ante una enjundiosa y dinámica selección de Curazao, que en el segundo tiempo, con los cambios que ejercitó el director técnico Advocat, vio cómo su elenco doblegaba la resistencia de una frágil defensa de Costa Rica en los minutos de la segunda parte, desde el minuto 62, minuto 17, cuando se anotó la primera anotación del equipo de Curazao, al minuto 76, la segunda anotación. y al minuto 78 y al minuto 82. Prácticamente en un lapso de 20 minutos fue las cuatro anotaciones del equipo de Curazao para decretar la derrota en suelo josefino de Costa Rica. Nunca antes había ganado Curazao, había empatado, pero había y también había perdido, y fue una última oportunidad en la eliminatoria, 3-2. Y entonces siento de que Costa Rica va a tener que cambiar de estrategia. No sé si van a volver los veteranos o van a seguir jugando con la juventud de 25 años que hasta el momento tiene. Y otro de los resultados, la selección de Nicaragua, después de empatar casi finalizando el tiempo, logra el equipo de República Dominicana ganar en éxtasis ya en el último minuto, 3-2. Y otro de los encuentros que se dieron el día de ayer, en donde la selección de Haití, después de ir perdiendo ante Trinidad y Tobago, pues logra remontar ahí en su propio escenario deportivo, 3-2. Esto es en el grupo A de la Liga de Naciones, en el grupo 1 de la Liga de Naciones. Y para hoy, pues Jamaica está recibiendo Guatemala. Más tarde, a las 21 horas o a las 20 horas, El Salvador en el estadio Jorge Mágico González, antes Flor Blanca, recibe a Martinica. Y también ya en el estadio de Tegucigalpa, Honduras, José de la Paz Herrera, Chelatu Cruz, la selección de Honduras recibe a la selección de Surinam. Interesante duelo en donde los hondureños estarán buscando su primera victoria en esta Liga de Naciones. En la UEFA, en la National League, pues interesantes resultados, en donde el día de ayer, Países Bajos 1-1 ante Alemania, el equipo de Serbia perdió ante Grecia 2-1, Noruega de Erling Haaland derrotó por 3-1, marcador lapidario para los daneses de Dinamarca, 3-1. Y por último, con gol de Joao Félix, Portugal 1-0. Esto es en cuanto a la Liga de Naciones de la UEFA, en donde vimos que los equipos que hicieron debutar a sus entrenadores, como Xavi Hernández, el español, con Países Bajos, y también Jürgen Klopp en Alemania, y también Zinedine hoy contra Turquía. Ya los vamos a poner en contexto el próximo lunes, cuando tengamos todos los resultados que tenemos a la vista. Así que interesante lo que se vio en el plano rural, departamental, nacional e internacional, a través de la edición 256 de Circuito Deportes, a través del 107.9 de Gerardi Estéreo FM. Así que ya nosotros vamos al descanso respectivo. Gracias, amigos, por haber estado durante la semana. Gracias por esa audiencia. Que Dios siempre me los ilumine a través de la frecuencia 107.9 FM, la voz de la diócesis de la Verapaz. 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Volvemos el próximo lunes, si así lo permite nuestro creador. Y recuerde, la invitación es cordial para que nos escuchen el próximo domingo desde las 12:30 en el Estadio José Ángel Rossi, transmisión del 107.9, Aurora, visitando la cancha de Verapaz ante el Club Cobán Imperial en la jornada número 11 del fútbol de apertura, del torneo de apertura del fútbol de Liga Nacional. A nombre de nuestro director Waldemar Max, don Víctor Caunal, un amigo de ustedes, Carlos Enrique Paz, volveremos el próximo lunes con más información del deporte. Gracias. Hasta entonces. Feliz noche.
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3: 18 horas con 58 minutos.

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1: 19:59.
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2: 20 horas con 41 minutos.

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Hola, saludos aquí desde España, chan mayan. Yo seré la español. Me con qué serín cobana, Juan Mayal, buenas noches, chengay la caloyeran. A Edgar, buenas noches, Edgar. Anichik. Anichik Nazibacha. Hola, don Víctor. Le saluda doña Marta Pacay, Dios le bendiga grandemente. Muchas gracias, doña Marta Pacay, desde donde nos visualiza. A banana la guanca la Marta Pacay. 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Pecha con la que me dice la tinta con la tilgen, le saluda desde Kamkoy Pansos. Toh Kamkoy Pansos, tío, que ha hecho que igual. Ahora no que si igual le dice la tinta. Ok, si igual con la que le dice la tinta. Ahora no, ni que no te cata cuando ni nace que acuacho a tenga.

0: 8:02.
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0: para el sexo puro yo chavinguel a Marvin. Ahí yo le he dicho que eres como Neslas y al sexo puro. A Banana, acá te estoy escuchando, Chene Paloy. Saludos, don Víctor, acá te estoy visualizando en Semuy 2. Somos la familia Calchiquín. Tojarán Semuy Quip. Yo que sacar Minquil Estéreo, Gerardi 107.9.
1: 21 horas con 22 minutos.
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0: 8:41.
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Mami, ¿cómo le llaman? Chen, Arín, ¿qué tal? Buenas noches. Salúdeme ahí a mi querida esposa Tomasa. Ella está en... está sintonizando en la aldea Saxinil. Diego Malata Chinamele. Me manda un saludo, don Víctor, y bendiciones. Me complace con el canto Capoctesiac, Pedel 38. Saludos desde Los Ángeles, California. Saludos, don Víctor, visualizando Centro Rayajá. Ya empezó a construir la nueva iglesia. Bendiciones. Saludos, don Víctor, acá te estoy viendo en Laguna San Luis Petén. Un saludo, hermano, desde Chicago. Bendiciones para ti. Gracias, hermanita. Saludos, hermano, desde la zona reina. Me gusta ese canto. Saludos, don Víctor, desde España. Te visualizo, ya amanecimos. Gracias a Dios. Guatemala. Saludos aquí en San Francisco Petén. Aran Juanco Comanesh. Habana Jocana Hui Jocana Hui. Nashie Chakli Comona Tara. Walter. La Ina Kuajra Vingil Sasali Kachol Chen Makaneshe Walter Kwaye Kwaye.

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Saludos, Shanghai le kaloeran mayan. ¿Cómo hago para adquirir el repertorio? Traer una USB y aquí te lo graban. Y no sé cómo cada canto. Bendición tu programación. Gracias, Emmanuel. Saludos, Kawapito. Olor de rosas, Chandania. Gracias.

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0: Brumosa.
1: Brumosa.
0: Brumosa.
1: Brumosa.
2: El cielo está.
1: El cielo está.
2: El cielo está.
1: Soleado.
2: Soleado.
1: Soleado.
2: Hermoso.
1: Hermoso.
2: Hermoso.
1: Brillante.
2: Brillante.
1: Brillante.
2: Nublado.
1: Nublado.
2: Nublado.
1: Hoy habrá.
2: Hoy habrá.
1: Hoy habrá.
2: Relámpago.
1: Relámpago.
2: Relámpago.
1: Tormenta.
2: Tormenta.
1: Tormenta.
0: Brumoso.
2: Brumoso.
1: Brumoso.
2: El cielo está.
1: El cielo está.
2: El cielo está.
1: Soleado.
2: Soleado.
0: Soleado.

0: cielo está soleado, soleado, soleado. Hermoso, hermoso, hermoso. Brillante, brumoso. El cielo está, soleado, soleado, soleado. Hermoso, hermoso, hermoso. Brillante, brillante, brillante. Nublado, nublado.
1: Ser
0: nublado.
1: Ser.
0: Hoy habrá.
1: Estar.
0: Hoy habrá.
1: Estar.
0: Hoy habrá.
1: Haber.
0: Relámpago.
1: Haber.
0: Relámpago.
1: Tener.
0: Tormenta.
1: Tener.
0: Tormenta.
1: Debe.
0: Tormenta.
1: Debe.
0: Huracán.
1: Necesitar. Necesitar.
0: Inundación.
1: Pintar.
0: Inundaciones.
1: Pintar.
0: Inundaciones.
2: Muy bien, repasemos las señas.
1: Agradecer. Agradecer.
0: El día está caluroso.
1: Cantar.
0: Frío.
1: Cantar.
0: Lluvioso. Húmedo.
1: Dar.
0: Ventoso.
1: Dar.
0: Brumoso. El cielo está
1: crecer,
0: soleado, hermoso,
1: crecer,
0: brillante, nublado.
1: Estudiar.
0: Hoy habrá
1: estudiar,
0: relámpagos, tormenta,
1: experimentar,
0: huracán,
1: experimentar.
2: Genial, practica estas señas todos los días.
1: Compartir.
2: Para que te comuniques conmigo.
1: Compartir. Ayer. Hasta
2: recuerda
1: la próxima.
2: Que puedes
1: hoy
2: ver esta clase cuantas veces necesites hasta que domines este
1: mañana
2: tema. Si sientes que ya dominas este material,
1: día,
2: pasemos a la próxima lección.
1: Todos los días.
3: Benemérito Comité
1: ayer,
3: Pro Ciegos y Sordos de Guatemala.
1: Hoy. Mañana. Día. Hoy. Mañana, día, todos los días. Mañana, día, todos los días. Todas las noches. Mes, año, año, mediodía, medianoche, en la mañana, en la noche, en la tarde. Fin de semana. Después. Hace poco. Luego. Tiempo. Nunca. Año.

mañana, día, todos

mañana, día, hoy, mañana, día, todos los días, mañana, día, mañana, día, todos los días.

0: todas las noches. Mañana. Día. Todos los días.
1: Ventoso,
0: brumoso,
1: brumoso,
0: brumoso.
1: El cielo está, soleado, soleado.
0: Brumoso,
1: brumoso,
0: brumoso.
1: El cielo está,
0: soleado,
1: soleado,
0: soleado.
1: Brillante,
0: brillante,
1: brillante.
0: Nublado.
1: El cielo está
0: soleado,
1: soleado,
0: soleado.
1: Hermoso,
0: hermoso,
1: hermoso.
0: Brillante,
1: brillante,
0: brillante.
1: Nublado,
0: nublado,
1: nublado.
0: Hoy habrá,
1: hoy habrá,
0: hoy habrá
1: relámpago,
0: relámpago.

Repasemos las señas que aprendimos hoy. El día está caluroso, frío, lluvioso, húmedo, ventoso, brumoso. El cielo está soleado, hermoso, brillante, nublado. Hoy habrá relámpagos, tormenta, huracán, inundaciones. Genial. Practique estas señas todos los días para que te comuniques conmigo y con otras personas sordas. Recuerda que puedes ver esta clase cuantas veces necesites hasta que domines este tema. Si sientes que ya dominas este material,

debe, necesitar, necesitar, ser, ser, estar, estar.

todas las noches. Mes. Año. Año. Mediodía. Medianoche. En la mañana. En la noche. En la tarde. Fin de semana. Después. Hace poco. Luego. Mañana. Mañana. Día. Todos los días. Todas las noches. Mes. Año. Año. Mediodía. Medianoche. En la mañana. En la noche. Medianoche. En la mañana. En la noche. En la tarde. Fin de semana. Después. Hace poco.

0: tiempo. Nunca. Para siempre. Temprano. La próxima vez. La próxima semana. Vacaciones. Feriado. Hasta. Próximo. Durante. Entonces. Semanal. Mensual. Quincenal. Pasado. Presente. Futuro.
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Buenos días. Hoy les vamos a presentar el nuevo vocabulario en lengua de señas. Verbos 1. Ser. Ser. Estar. Estar. Haber. Haber. Tener. Tener.

Buenos días, bienvenidos. El tema de hoy. Luego. Tiempo. Nunca. Para siempre. Temprano. La próxima vez. La próxima semana. Vacaciones. Feriado. Hasta. Próximo. Durante. Entonces, semanal, mensual, quincenal.

0: gracias por hacer clic en ese botón. Pero necesitamos tu ayuda. Tenemos un botón mejor. Te lo prometemos. Justo a tiempo. ¿No es lo suficientemente brillante? Háganlo resplandecer. Aún sigue.
1: Hola. Bienvenidos. Hoy tenemos un nuevo tema para aprender en lengua de señas. Frases de cortesía. Gracias. Gracias. Gracias. Por favor. Feliz tarde. Feliz noche. Feliz noche. Hola. Hola. Mucho gusto. Mucho gusto. Adiós. Adiós. ¿Necesitas ayuda? Feliz tarde. Feliz tarde. Feliz noche. Feliz noche. Hola. Hola. Mucho gusto. Mucho gusto. Adiós. Adiós. ¿Necesitas ayuda? ¿Necesitas ayuda? ¿Puedo ayudarte? ¿Puedo ayudarte? Sí. Sí. No. No. Gracias, muy amable. Gracias, muy amable. Dime tu nombre.
2: Buenos días, bienvenidos. El tema de hoy es tiempo. Noche. En la mañana. En la noche. Mediodía. Medianoche. En la mañana. En la noche. En la tarde. Fin de semana. Después. Hace poco. Luego. Tiempo. Nunca. Para siempre. Temprano. La próxima vez. La próxima semana. Vacaciones. Feriado. Hasta. Próximo. Durante. Entonces. Semanal. Mensual. Quincenal. Pasado. Año. Hace poco. Luego. Tiempo. Nunca. Para siempre. Temprano. La próxima vez. próxima semana. Vacaciones. Feriado. Hasta. Próximo. Durante. Entonces.

0: estaba diciendo. Desde que me cambié de lectorio me he sentido empoderado. Puedo estudiar cuando quiero.
1: Buenos días, bienvenidos. El nuevo tema en lengua de señas es interrogantes. ¿Qué?

¿Qué? ¿Quién? ¿Quién? ¿Por qué?

¿Quién? ¿Por qué? ¿Por qué? ¿Dónde? ¿Dónde?

0: ¿Por qué? ¿Por qué? ¿Dónde? ¿Por qué? ¿Dónde? ¿Por qué? ¿Dónde? ¿Dónde? ¿Cuándo? ¿Cuándo? ¿Cómo?
1: Si empiezas calistenia el 21 de septiembre, serás irreconocible para noviembre.
0: Buenos días. El nuevo tema que vamos a presentar en lengua de señas es verbos 3. Analizar. Analizar. Copiar, copiar, cumplir, cumplir, informar, informar, enseñar, enseñar, intentar. Intentar. Entrar. Entrar. Salir. Salir. Inventar. Inventar. Levantar. Levantar. Animar. Animar. Cobrar. Cobrar. Denunciar. Denunciar. Anunciar. Anunciar. Comenzar. Comenzar. Empezar. Empezar. Desarrollar. Desarrollar. Aprender. Aprender. Comprar. Comprar. Agarrar. Agarrar. Hasta la próxima. Analizar. Analizar. Copiar. Copiar. Cumplir. Cumplir. Informar. Informar.

0: Hola, bienvenidos. 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
1: Hola, bienvenidos. Hoy aprenderemos el abecedario en lengua de...
2: Hola, bienvenidos. Hoy tenemos un nuevo tema para aprender en lengua de señas. Frases de cortesía. Gracias. Gracias. Gracias. Por favor. Por favor. Permiso.
1: Hola, vamos a aprender un nuevo tema en lengua de señas, emociones y sentimientos. Amar. Odiar. Feliz. Triste. Reír. Llorar. Deprimir. Solitario. Ansioso. Valiente. Cariñoso. Amable. Pobre. Frustrado. Humilde. Sorpresa. Lo siento. Estallar. Miedo. Sufrimiento. Paciente. Pena. Dolor. Carácter. Personal. Actitud. Actitud positiva y actitud negativa. Orgulloso. Egoísta. Celoso. Envidia. Culpable. Culpable. Injusto. Hasta la próxima.
3: Benemérito Comité.

0: hasta la próxima.
1: Benemérito Comité Pro Ciegos y Sordos de Guatemala.

Hola, buen día. Gracias por estar en sintonía y acompañarnos para saber todas las novedades del clima en nuestro país. Para los próximos días continúa la probabilidad de lluvia, principalmente en Xela, así que se les recomienda sacar del armario sus bufandas, sudaderos, guantes y para los pequeños de casa, cuidarlos mucho y abrigarlos bien con su suéter. En el área de Huehuetenango únicamente hay probabilidad de llovizna, por lo que deberán tener muchísimo cuidado y, de ser así, tendrían que salir con sus botas, sus abrigos o chalecos. Debido a las bajas temperaturas,

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1: Buenos días, bienvenidos. El tema de hoy es tiempo. Ayer,

0: ¿Sabes qué es lo más irónico? Estudio inglés todos los días, pero en cuanto alguien intenta hablar conmigo, me quedo en blanco y no me sale ni una palabra.
1: Probablemente estás cometiendo estos tres errores. 1.
2: Hola, bienvenidos. 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

0: La infantería se une a las batallas a gran escala de War Thunder, el juego de acción online gratuito. Las encarnizadas batallas entre vehículos terrestres y aviones se vuelven...
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3: Tema: frutas. 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

0: quiero hablar con Pancha.
1: Bueno, ¿quién habla? ¿Pancha grande o Pancha chica? Pues me confundí porque están iguales de panchona las dos, ¿eh?
0: No está Panchita. Se fue para el otro lado. A las pizcas. Con razón, yo lo estoy cantando polka. Ya está allá con los güeros. Pues le voy a cantar rock and roll ranchero. Échale.

paren la rock and roll. Qué bonito acabaron, hombre, igual que empezaron. Ya llegó Pancha, raza. Bueno, Pancha, ahí estás. ¿Cuándo llegaste? Estás panchando. Válgame Dios, qué mujer tan hacendosa. Pues ya que estás aquí, ¡que venga la polca!

0: momento de nuestra cápsula de la mañana, la lectura del Santo Evangelio según San Lucas, capítulo 9, versículo del 43 al 45. En el nombre del Padre, del Hijo, del Espíritu Santo. Amén. En aquel tiempo, como todos comentaban admirados los prodigios de Jesús hacia este, dijo a sus discípulos: presten mucha atención a lo que les voy a decir. El Hijo del Hombre va a ser entregado en manos de los hombres. Pero ellos no entendieron estas palabras, pues un velo les ocultaba su sentido y se los volvía incomprensibles. Y tenían miedo de preguntarle acerca de este asunto. De Chávez y la de San Lucas, Belechol, Nachamastimán salí, Oshí, Broshkalto, salí, Obroshkalo, Nashie. 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
0: 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Sabadito alegre chengore mayala manane ala sacal sacal sacal buen día don Víctor, bendiciones en este fin de semana. El saludo para nosotros que hoy estamos de aniversario, 16 años de casado con doña Mirna. Hoy está bueno. Vaya, ayer sembraba, hoy estás mandando mensaje. 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De hecho, el gil eran saltis, como les. 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

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Buenos días, don Víctor. ¿Cómo estamos en San Juan Chamelco? Aran yo, chicle cajonal, ¿cómo es? Aran mandió Serena Nacoril. Muy buenos días, don Víctor. Hola, buenos días, Elizabeth. ¿Cómo amanecieron? ¿Qué tal amanecieron? Saludos desde Dallas, Texas. ¿Qué tal amaneció? Pues acá, bien, gracias, con frío, pero contento. Me complace una música. 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

0: Así es, hemos escuchado con Rigo Tobar, perdóname mi amor por ser tan guapo. 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
1: Las 5 de la mañana con 40 minutos.
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0: 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Feliz sábado, doya, feliz sábado. Buenos días, don Víctor, le saluda Secundino. ¿Qué tal, don Secundino? Hombre, buenos días. ¿Qué tal por Santa Catarina? Pinula, así es, va. Buenos días. Les del Lancetío Uspantán. Visualizando en Uncal San Luis Petén. Muy bien, don Víctor, amanecimos bien, gracias a Dios, disfrutos. Sí, acá estamos con el cafecito, aquí listo para hacer ejercicio. Ah, eso está bueno, Ángel, bendiciones. Todavía nos falta para llegar la Navidad, mi estimado. 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
1: las 5 de la mañana con 57 minutos.
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0: El ángel del Señor anunció a María.
1: Y concibió por obra y gracia del Espíritu Santo.
0: Dios te salve María, llena eres de gracia, el Señor es contigo. Bendita eres entre todas las mujeres y bendito es el fruto de tu vientre Jesús.
1: Santa María, Madre de Dios, ruega por nosotros los pecadores, ahora y en la hora de nuestra muerte. Amén.
0: He aquí la esclava del Señor.
1: Hágase en mí según tu palabra.
0: Dios te salve María, llena eres de gracia. El Señor es contigo. Bendita eres entre todas las mujeres y bendito es el fruto de tu vientre Jesús.
1: Santa María, Madre de Dios, ruega por nosotros los pecadores, ahora y en la hora de nuestra muerte. Amén.
0: Y el Verbo se hizo carne
1: y habitó entre nosotros.
0: Dios te salve María, llena eres de gracia, el Señor es contigo. Bendita eres entre todas las mujeres y bendito es el fruto de tu vientre Jesús.
1: Santa María, Madre de Dios,

0: siempre, por los siglos de los siglos. Amén.
1: Derrama, Señor, tu gracia en nuestros corazones, para que los que hemos conocido por el anuncio del ángel la encarnación de tu Hijo Jesús, merezcamos por los méritos de su pasión y su cruz, alcanzar la vida eterna. Por Cristo nuestro Señor. Amén.

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0: 7:01.
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3: 7:35.
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Hola, ¿qué tal? ¿Cómo están? Muy buenos días. Ya, dale gracias a Dios por llegar a otro fin de semana. Bendiciones ahí a todas las familias que durante toda esta semana se han tomado ese tiempo de escucharnos, de acompañarnos y darnos su bendición. Siempre cuando dicen bendiciones, don Víctor, o que Dios le bendiga a don Víctor, bendiciones en su programa, de verdad, pues eso le anima a uno, le fortalece a uno moral, física y espiritualmente. Así que a ustedes también, Dios me los bendiga, me los cuide, me los protege, les dé salud, les dé vida, les dé trabajo, les dé educación, les dé de todo, todo lo positivo que sea para ustedes. Así que estamos unos minutos acompañándoles con nuestra música, la marimba, en este fin de semana. En breve estará llegando nuestro compañero Gonzalo Sacul. Esperamos también que se apure el muchacho.

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2: 8:02.
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2: 8:02.
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está con nosotros su amigo, o ya está con usted su amigo. Son las 8:08, la hora capicúa, la hora de la buena suerte, mis amigos. Así que ya está con usted su amigo Gonzalo. Sábado. En septiembre. Saludos, mis amigos, que la pasen súper bien. Ya inició la programación de esta mañana. De esta mañana 26 de septiembre. Y continuamos con esta programación. Ahora tenemos la presencia de los Tigres del Norte con la camioneta gris.

niña Paola Vin, allá en Táctica, Alta Verapaz. Saludos entonces para la niñita Paolita Vin. Sancho Legil, Chojerecha Junil, Escomón. Oshlajuna Numeli, Cuachaquip, Sa Estéreo Gerardi. Batio Serena, Cachoquechi, Cochbeninquil, Sa Sali, Cachol, Chiscambali, Sail Cholegil, Sale.

Son las 8 con 16 minutos en Estéreo Geraldi. Saludos para Bernardo Poucu. Allá nos está escuchando cerca de las oficinas del Ministerio de Agricultura, Ganadería y Alimentación, el MAGA. Por allá nos está escuchando el amigo Bernardo Poucu. Que la pase muy bien, mi amigo. Muchísimas gracias por sintonizarnos siempre los sábados. Porque él es fiel oyente de esta programación y de Estéreo Geraldi.

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2: 8 horas con 21 minutos.
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4: Bien, mis amigos, son las 8:22, son las 8:22 minutos en Estéreo Gerardi en esta mañana de sábado. Hola, muy buenos días, complázcame con la música del taxista. Aquí te escucha Marta en Carlos V de la ciudad de Cobán. Buenos días, don Gonzalo. Se confundieron. Soy Gonzalo, el que se mantiene los fines de semana en Estéreo Gerardi. Aquí le saluda Vilma, como siempre, ya en sintonía en Farmacia San Miguel, en Cobán. Saludos, Vilma, que la pase súper bien en esta mañana de sábado. Muchas bendiciones a cada uno de la audiencia en general, dice. Muchísimas gracias allá en Farmacia San Rafael, San Miguel, ¿qué nos está pasando? San Miguel, allá nos están sintonizando en esta mañana. Son las 8:23.

0: taxista a cargo de la agrupación Los Dinos.
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Allá en Las Maravillas la están pasando de maravillas en este momento, allá en el departamento, bueno, en el municipio del de Sayasche, del departamento del Petén. Saludos donde quiera que se encuentren. Saichulgil Chocre, Leticia Cal Cal. Arano Coera, Pisali, Cale, Val, Anija, Sebo. Saichulgil Chocre, Breli, Comón, Coilish, Pich, Malherido, a cargo de ¿quién? ¿De quién? ¿De quién? De la agrupación Yonix. Saichol Gil Chojereche Junil Escobón. Saludos entonces donde quiera que estén escuchándolos en esta mañana.

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Únicamente 25 minutos faltan para las 9, para las 9 de la mañana en Estéreo Gerardi. Y nos vamos saludando la gente que nos escucha allá en la zona 11 de la ciudad de Cobán.

es fronterizo Alta Verapaz con Petén. Aquí estamos cortando manía. Un saludo para el famoso 5Me. Al famoso 5, algo así. Me complace, por favor, fin de semana, me llamo Humberto. Saludos, Humberto. Humberto Coque está sintonizándonos entonces entre Alta Verapaz y Petén. Y nos pide la canción.

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3: 8 horas con 43 minutos.

34 minutos en Estéreo Gerardi. Y nos vamos con el doblete Don Alfredo de Don Alfredo Choc. Allá en la zona 11 nos está sintonizando. Que la pase bien, Don Alfredo. Tenga cuidado con la cuchara. Tenga cuidado con el chipote chillón. Tenga cuidado con la carreta. No se vaya a accidentar. Con el martillo también, por favor. Saludos entonces, Don Alfredo. ¿Por qué le mencionamos estas herramientas? Es porque él está trabajando en este momento en la albañilería. Así que con cuidado, mis amigos albañiles. Y también a los panaderos, quienes alimentan a la ciudad de Cobán. Bueno, alimentan al pueblo, porque también a todos, bueno, en todos los municipios y departamentos del país están los panaderos, los diferentes tipos de pan, el batido, el pan dulce, el royal, el pastelito. ¡Qué rico! Únicamente 15 minutos para las 9. Nos vamos entonces con el doblete de Alfredo Choque en la zona 11. Nos está sintonizando en esta mañana. Que la pase muy bien. Así es, mis amigos, que la pasen súper bien. Que la pasen súper bien en esta mañana, decimos, mis amigos. Así que saludos entonces a Don Alfredo. Él está con nosotros en esta mañana.

10 para las 9 de la mañana en Estéreo Gerardi. Que la pase muy bien. El Cholejil, Chocacueca, Guagonzalo, Rinchauco, Chacuabinquil, Caserío, Canal, Sayaschel, Petén, Taquechacli, Sail Cholejil, Chocresh, Catering, Noelia, Shmaira.

0: Cazón, Relaj, Antonio Aguilar. Ishkaba, Juan Charrasqueado. Atentamente, Juan José, el famoso Tucanazo. Bendiciones, Cagua Gonzalo, Chan. Así es, mis amigos, allá en Caserío Canal, en Sayachel Petén, están en sintonía de nosotros, la familia Caal, bueno, la familia Ishim Caal. Y aquí está entonces Juan Charrasqueado para complacer a la familia Ishim Caal.
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0: De 5 minutos para las 9. Roba chingmano con Glaxali Belevesh Comón. Sail Cholgil Chocareche Junil. Sail Cholgil Chocrecagua. Domingo Cal. Tojarán sacar la libertad del Petén. Salibarrio El Recuerdo. Chochi Joch Berinquil. Chirul Elana Juan. Sail Cholgil Chocacuecagua. Domingo. Sasaev Cholaj Petén. Chirul Elana Juan. También nos ha solicitado una bonita canción que se encarga de cantar Yolanda del Río. Domingo, Elana Juan, sábado.
1: Ocho horas con 56 minutos.
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2: 9:02.
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0: Mis amigos, en este segmento de cumpleaños queremos saludar a Luis David Arístides,
1: todos con gusto,
0: ya que el día de hoy se encuentra festejando otro año más de vida, al parecer entre paredes.

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Hola Gonzalo, le saluda Liliana, complázcame con una canción que nos entierren juntos del grupo Miramar y Gali Galeano.

Liliana Santiago está con nosotros y nos ha escrito pidiendo las canciones de su preferencia, de su gusto. Que la pasen súper bien. Entonces, mis amigos, saludos para quienes están con ganas de escuchar un fin de semana a cargo de la agrupación Bronco en esta mañana.

ya está en sintonía de Estéreo Gerardi, que dice que todas las canciones son buenas y que todavía está escuchando algunas en esta programación y que luego estará saliendo, estará yendo, o sea, a tomarse un su cafecito caliente en este frío, dice. Saludos entonces, Paquín Chong, allá en Purulá, Baja Verapaz.

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1: 9 horas con 20 minutos.
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1: Horas con 22 minutos.
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0: 9:30.
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0: Hola, buen día, mi querido y apreciado amigo don Gonzalo. Es para nosotros un gusto volver a escucharlo y dándole gracias a Dios por otro día más de vida y por la bendición de estar otro día más en este universo, tanto usted como nosotros. Los saludamos desde San Juan, Zacatepec. Soy Marta. Bendiciones para usted y un fuerte abrazo de oso y a todos los oyentes de la radio, mi gran familia Gerard. Bendiciones a todos. Gracias. Aquí le mando mis peticiones.
1: Claro que sí, doña Marta, gracias por mandarnos el audio. Que la pasen bien allá en San Juan, Zacatepeques, cerquita de la ciudad capital del país, Guatemala. Guatemala, la eterna primavera. Saludos entonces allá en San Juan, Zacatepeques, nos está escuchando doña Marta y familia. Aló, buenas tardes o buenos días.

0: ¿Quién nos escucha allá en Cabón? ¿Aló?
1: Flori. ¿Sí?
0: ¿En qué parte nos escucha ahí, Flori?
1: En San Martín, Chichá.
0: En San Martín, Chichá, yendo para Tuilá.
1: Sí.
0: Ah, qué bueno, Flori. ¿Va a saludar a alguien?
1: Nadie. Un saludo para ti.
0: Ah, solamente para Miguel, entonces. Un gustazo, Flori. ¿Qué canción le vamos a incluir?
1: De Marco Antonio Solís.
0: ¿Cuál sería?
1: Tu cárcel se llama.
0: ¿Tu cárcel?
1: Sí.
0: Con todo gusto, Flori. Que la cuide, que le vaya muy bien, que la pase muy bien.
1: Muchas gracias, don Gonzalo.
0: Igualmente. Bueno, desde allá de San Martín, Chichá, de Cabón, allá nos están sintonizando. Allá nos sintoniza la familia de Flori.

Aquí están esas comunidades para hacer la mush. Para Cualibaj. Por ahí están las comunidades de la parte norte del municipio. Pues tendrán los que viajan para esas comunidades. Pues pasan por San Martín Chichaj. Por la comunidad de Flores.

Como siempre hemos dicho, no es malo celebrar, hacer una fiesta. Pues el 15 es 15 de septiembre, así como podemos celebrar nuestro cumpleaños. Pero exactamente la libertad que muchos manifiestan, muchos dicen, pues sería otros 10 centavos, como dicen muchos. Si de verdad tenemos libertad, eso sí es un tema que hay que discutir. Así es, mis amigos, que la pasen muy bien. Es decir, que solamente 4 días faltan para que termine el séptimo. No, el noveno mes del año. Ya vamos a llegar a octubre. El primero de octubre va a ser el Día de los Niños. Que de nuevo en las escuelas estarán celebrando también el Día de los Niños. Va a haber fiesta también ese día. El primer día del mes de octubre, el primer día del décimo mes del año 2026. Saludos, mis amigos, que la pasen súper bien. Saludos a don Julio Ciscap, allá en San Miguel Chicaje, en el departamento de Baja Verapaz, nos está sintonizando en esta mañana. ¿Qué tal de calorcito, don Julio? Aunque ya llegando un poquito el frío, ya está llegando la época de frío en el territorio nacional. Ya octubre comienza el frío, a finales del mes de octubre. Y todo el mes de noviembre y diciembre es frío. Considero que no hay mucho frío allá en San Miguel Chicaj. Don Julio Ciscap está en sintonía de nosotros. Y nos vamos con una de Leo Dan que se titula Por un caminito, para complacer a don Julio Ciscap allá en San Miguel Chicaj. Seguramente está prendida a través de la señal de Estéreo Gerardi.

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1: 9 horas con 44

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Únicamente 15 para las 10, la hora de la refa. Saludos para el teacher. Al teacher Pedro Ical, que viene jalando, que vienen junto con nuestro compañero don Arturo. Saber de en qué carretera vienen los amigos, pero vienen. Saludos, teacher, que la pase súper bien. Arturo Butz. Yo, Chacrechpenli, teacher. Yo, Kepchichal, salite la mitarín, cobán. Saludos entonces, Pedro, el profesor de allá del lado de Chamil. Allá da clases el profe. Allá en una escuela por el ladito de Chamil. Y también da clases en un instituto básico allá en... Siempre allá en esta parte de Chamil. El teacher, yo le digo el teacher Yuca. Porque imparte también matemática. Así les llaman a los maestros que dan matemática y física. Porque los maestros de matemática y física son yucas, dicen. Porque son exigentes, pues son exigentes con los alumnos. Únicamente 13 para las 10. Que la pase bien, Pedro. Y aquí está la canción de tu preferencia. Aquí está la canción de la preferencia del teacher. A ver, ¿cómo se llama? Se llama El Chofer, porque viene manejando.

Saludos para usted, me dice. Muchas gracias, mi amigo. Mi amigo Evaristo y Eddie. Allá están de turno en Chicut. Que la pasen muy bien, mis amigos. Esta es la programación de Estéreo Gerardi que llega a sus hogares cuando son las 9:51 en Estéreo Gerardi.

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Y también nos pidió la canción de la agrupación Bukis, que se titula Mi Cárcel. Saludos para la familia Kukul Salam, hasta allá en la franja transversal del norte, exactamente en Chaal, nos están sintonizando, en el barrio Santa María. Ya están en sintonía de Estéreo Gerardi. Saludos entonces para la familia Kukul Salam. Masale Chol Escomón. Masale Chol Choquesra Vinquil Estéreo Gerardi. Aló, buenos días. Aló, buenos días. Aló. Aló, muy buenos días, Gerardi. Bueno, al parecer no quieren hablar. Únicamente 4:04 para las 10 de la mañana. Ahora sí nos vamos complaciendo entonces a Flori allá en San Martín. Chichaj nos está escuchando.

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1: 10 horas con un minuto.
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Saludos para don José Alberto. Don José Alberto Pop y familia allá en Ciguaná. Allá están con nosotros en esta mañana. Y doña Erika Estelita también está en sintonía de Estéreo.

también provecho en la hora de la refa. Saludos para la familia Pop, allá entonces, Pop Aguilar. Allá en Ciguaná, donde los túmulos. Allá cerca de la escuela vive don José Alberto. Saludos también para los hijos. Únicamente 16 pasan de las 10. Y tenemos su petición musical ya preparada en esta mañana, cuando únicamente 16 han pasado.

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ya están cuidando los chivitos, están cuidando los toretes, las vacas, allá en una finca ganadera que se llama Finca El Cabro, allá en Sayaschel Petén. Allá están con nosotros, mientras refaccionan, están escuchando Estéreo Gerard. Aló, muy buenos días.

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música de los albañiles. Aquí te estoy escuchando en Chal, atentamente, Sandra. Ya ven, que desde Chal nos están solicitando la canción de los albañiles. Y de punta a punta, también desde allá de Purulá, nos está pidiendo don Juan Carlos, que conoce, pero como la palma de sus manos, el biotopo del Quetzal. Ahí hay una infinidad de tipos de animales, desde tepezcuintles, armados, tacuacines, cabros, venados y todo tipo de animales, mis amigos. Recuerden que es un área protegida, por supuesto que ahí nadie entra a cazar los animalitos. Si desean conocer o desean ir a ver algún animal, si ya los conocen, pues ahí pueden ir a verlos. Inclusive también aquí cerquita de la ciudad de Cobán, también, como dijera don Juan Carlos, que se quedan a veces cortos, que no nos recordamos de los lugares protegidos. Aquí cerquita de la ciudad de Cobán, cerca del Calvario, está el Parque Nacional Las Victorias, que también ahí se encuentran todo tipo de animales. Allí hay tacuacines, armadillos, ahí

0: los albañiles, para que disfruten aquellos que están edificando los lugares, los países, las aldeas, los municipios, los constructores, que la pasen muy bien. Soy albañil de primera.
1: Siento siete.

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1: 10:41.
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Únicamente 18 para las 11. Aquí tenemos dos mensajes de doña Marta Requena de allá de San Juan, Zacatepeques. El 1 de octubre es el día de los niños, dice. Y es el día de todos, porque yo y todos llevamos un niño dentro de nosotros, dice. Claro que sí, tiene razón, doña Marta. Pues, alguna vez fuimos niños, pues nuestras travesuras a veces no las dejamos, aunque seamos grandes, siempre tenemos a veces alguna actitud de niños. Por eso muchos dicen que, aunque seamos grandes, todavía llevamos

0: vez seremos como niños, dice. Claro que sí, es otro mensaje muy acertado. Que cuando conforme vayan pasando los años, vamos a ser más viejitos y más viejitos. Si Dios nos permite la vida, pues vamos a parecer niños. Porque ya no nos vamos a poder valer por sí mismo. Aló, muy buenos días, Gerardi. ¿Aló? Sí, muy buenos días.
1: Cagua Ricardo
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1: Argentina.

Juan Zacatepeques. Y también nos ha solicitado una canción de Los Caminantes, que se titula Mi Linda Raquel. Recién nos ingresa un mensaje al personal, al teléfono personal. Buen día, apreciable amigo, apreciable paisano Gonzalo. Escucho en San Pedro Carchá, saludos, te escucho siempre. Atentamente, Edgar Barrientos. Allá en San Pedro Carchá, el amigo Cabonero se volvió carchaense. Saludos a la familia Edgar. A Seño Civi. Que la pasen bien en esta mañana. Únicamente 13 para las 11. Saludos a nuestros paisanos allá en Cabón. Nos vamos entonces con la canción Mi Linda Raquel para complacer a Marta Requena hasta allá en San Juan, Zacatepeques.

Únicamente 6 para las 11. Joaquín Chicmano con Julaxa Alijunlaju. Saludos para Edgar Barrientos allá en San Pedro Carchá, está en sintonía de Estéreo Gerardi. Y le vamos a incluir en este momento entonces a cargo de los caminantes Teresita.

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3: 11 horas con 2 minutos.
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su saludo. Igualmente vamos a complacer, por supuesto. Atentos, mis amigos, cuando sean las 12 horas, tendremos una entrevista con los amigos de la Universidad de San Carlos de Guatemala, en compañía con personal del Hospital Regional de Cobán, en donde estaremos

sábado, es decir, el día de hoy, 26 de septiembre, a partir de las 12 horas, por favor, no se la pierda. Saludos de nuevo para nuestro buen amigo que nos escribe vía internet, dice que vía internet nos está escuchando.

0: Aló, muy buenos días. Barriga tu cojocha.
1: O
0: que es que valjo a Ricardo.
1: Ya está que juego.
0: Sí, a cua, matka o shlak.
1: Lo que pasa es que hay un gil van a arrancar una cosa como
0: Ajá.

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1: 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Bueno, Kawa Ricardo, Mantio Chacuén, Catupojoc, Checto, Jarán, Birmania. Bueno, don Ricardo, desde Birmania, Campur, Carchalta, Verapaz, nos está escuchando. Y desde allá está marcando el 79-52-19-28.

Fuel Rush. Allá en Misco nos están sintonizando en esta mañana. Muchísimas gracias por estar en sintonía de nosotros, familia Tule Rush.

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1: 11 horas con 21 minutos.
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también queremos saludar a Johnny Chitay Teyul, quien está con nosotros escuchándonos en esta programación, la programación de Estéreo Gerardi allá en Aldea Chinaychap de Cobán. Un saludo especial para mi mamá de mi, bueno, para la mamá de mi esposa, dice. Ella es

Santana de San Juan Chamelco. Hola, buenos días, señor locutor. Complázcame con dos melodías o con dos canciones, por favor. Naila de Bronco y la otra de Los Caminantes, El Puente Roto. Solamente, muchísimas gracias. Un saludo para ustedes. Gracias, Ingrid. Gracias por desearnos lo mejor en esta mañana de sábado.

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1: 11:48.
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0: 12 horas en punto.
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3: Al mediodía, en muchos templos de nuestros pueblos, suenan las campanas para recordar el acontecimiento gozoso de la Anunciación del Ángel a María y la respuesta humilde y generosa de ella al plan de Dios. Llega entonces el momento de hacer una pausa en nuestras actividades para elevar nuestra oración a Dios pidiendo, por la intercesión de nuestra Madre Santísima, su gracia abundante sobre nosotros, nuestras familias y nuestro pueblo. El ángel del Señor anunció a María.
4: Y concibió por obra y gracia del Espíritu Santo.
3: Dios te salve María, llena eres de gracia, el Señor es contigo. Bendita eres entre todas las mujeres y bendito es el fruto de tu vientre Jesús.
4: Santa María, Madre de Dios, ruega por nosotros los pecadores, ahora y en la hora de nuestra muerte. Amén.
3: He aquí la esclava del Señor.
4: Hágase en mí según tu palabra.
3: Dios te salve María, llena eres de gracia. El Señor es contigo. Bendita eres entre todas las mujeres y bendito es el fruto de tu vientre Jesús.
4: Santa María, Madre de Dios, ruega por nosotros los pecadores, ahora y en la hora de nuestra muerte. Amén.
3: Y el Verbo se hizo carne
4: y habitó entre nosotros.
3: Dios te salve María, llena eres de gracia, el Señor es contigo. Bendita eres entre todas las mujeres, y bendito es el fruto de tu vientre Jesús.
4: Santa María, Madre de Dios, ruega por nosotros los pecadores, ahora y en la hora de nuestra muerte. Amén. Gloria al Padre, y al Hijo, y al Espíritu Santo, como era en el principio, ahora y siempre, por los siglos de los siglos. Amén.
3: Derrama, Señor, tu gracia en nuestros corazones, para que los que hemos conocido por el anuncio del ángel la encarnación de tu Hijo Jesús, merezcamos por los méritos de su pasión y su cruz alcanzar la vida eterna. Por Cristo nuestro Señor. Amén.
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0: Bien, mis amigos, son las 12 horas con 7 minutos y tenemos un programa bastante interesante el día de hoy. Como estaba anunciando Estéreo Gerardi, el objetivo de esta programación o de este programa que tenemos a continuación es brindar información a la población sobre lo que es el VIH y sus mitos, con la meta de, bueno, con la meta de prevenir y proteger la salud de las personas y que puedan acudir a la unidad de atención integral. Gracias entonces a la presencia de Ania Yalibat, estudiante de la carrera de Trabajo Social de la Universidad de San Carlos de Guatemala. Así también a Jennifer Chiquín, licenciada en enfermería del Hospital Regional de Cobán, de la Unidad de Atención Integral de Cobán Alta Verapaz. Así es de que iniciamos entonces, y no sé quién sea la persona que inicie.
1: Mi nombre es Jennifer Chiquín, licenciada en enfermería de la Unidad de Atención Integral del Hospital Regional de Cobán. Y pues, como bien decía, vamos a abordar un tema muy importante sobre el VIH y los mitos que conlleva en la actualidad, y asimismo desarrollando otros incisos que durante el programa los vamos a dar a conocer.

0: bien, entonces, amables oyentes de Estéreo Gerardi, vamos a empezar con esta entrevista con las personas que se encuentran presentes. Empecemos preguntándoles qué es exactamente el VIH y qué diferencia tiene del SIDA.
1: Muy bien, para comenzar es importante que podamos diferenciar tres conceptos, que el VIH es el virus de inmunodeficiencia humana y pues este virus ataca principalmente a nuestro sistema inmunitario, es decir, a las defensas de nuestro organismo. Cuando una persona adquiere el VIH y no recibe tratamiento, el virus puede ir debilitando progresivamente nuestro cuerpo, nuestro organismo. Y pues algo que nosotros debemos dejar en claro es que el VIH y el SIDA pues no es lo mismo. El SIDA significa síndrome de inmunodeficiencia adquirida y es una etapa que es cuando el virus pues ya ha afectado en gran manera nuestro cuerpo y pues es provocado por la infección del VIH. Ya que pues en nuestra actualidad el VIH aún no tiene cura. Y pues de alguna manera nuestro sistema inmunitario se ve gravemente afectado y es por ello que nosotros en algún momento pues llegamos a presentar cierto tipo de síntomas o ya sea que sean los síntomas recurrentes asociados al VIH y pues llegamos a estar postrados en cama e incluso también ser hospitalizados en algún servicio de salud. Y pues actualmente, gracias a los medicamentos antirretrovirales, una persona que tiene VIH que puede recibir el tratamiento adecuado, controla el virus y lleva una vida larga y saludable. Además, muchas personas que reciben el tratamiento de manera oportuna nunca llegan a desarrollar lo que es SIDA. Entonces, en pocas palabras, el VIH es el inicio de la infección y el VIH avanzado, que comúnmente se conoce como SIDA, es cuando ya la infección, como su nombre lo indica, pues avanza y pues nosotros ya no podemos realizar nuestras actividades cotidianas. Y por otro lado, también tenemos las ITS, que son las infecciones de transmisión sexual. Y dentro de las ITS encontramos el VIH también. Pero también existen otras como la sífilis, gonorrea, clamidia, herpes y también el virus de papiloma humano. Así que quiero hacer énfasis en algo, que tener una infección de transmisión sexual no significa que una persona sea irresponsable, ni que haya que señalarla o juzgarla, e incluso pues las ITS son un problema de salud y deben de abordarse desde la prevención, el diagnóstico y el tratamiento oportuno.

0: pregunta en relación a qué son los antirretrovirales que decía y controla el problema del SIDA o del VIH, por favor, si nos pudiera aclarar.
1: Sí, claro. Los antirretrovirales son el medicamento que se utiliza para poder controlar el virus. Y pues este medicamento lo que hace es como encapsular, encerrar a cada una de las de los virus que han sido multiplicados en nuestro organismo, y de alguna manera pues llegamos a controlar este tipo de infección y ya no se llega a la etapa de VIH avanzado, lo que comúnmente se conoce como SIDA.
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0: Es decir que es bastante importante el tener los antirretrovirales, porque es de no tener nada en el cuerpo, significa entonces que la persona se va agravando más todavía.
1: Exactamente, por eso es que nosotros actualmente hemos ido promoviendo los servicios de salud y asimismo de dónde deben acudir estas personas para encontrar el medicamento antirretroviral. Y pues de alguna manera poder continuar con su vida cotidiana y no precisamente dejar de hacer estas actividades por el simple hecho de que yo pueda llegar a tener la infección.
0: 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También queremos preguntarles, amables, bueno, preguntamos en nombre de los oyentes, que no es tan difícil entonces controlar el VIH y no progresar mucho el SIDA en el cuerpo siempre y cuando se tome este tipo de medicamentos. El otro problema es que también a veces la población en general se aleja de la persona, eso también es otro problema.
1: Sí, así es. Ese es otro problema que pues en la actualidad se ve diariamente. Cuando una persona llega a tener un resultado positivo a VIH, lo primero que piensa quizás es qué voy a hacer o qué van a decir los demás, ¿verdad? Entonces es como un tabú y cierta discriminación, estigma en nuestro medio, en nuestro entorno. Y pues eso hace que las personas pues de alguna manera no quieran realizarse una prueba, principalmente para conocer su estado de salud, y segundo también poder llegar a buscar ayuda, y pues en tercero, como usted decía, pues las otras personas que se llegan a enterar de este diagnóstico de alguna persona positiva, pues prácticamente lo que quiere es alejarse porque piensa que fácilmente lo puede llegar a transmitir.
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0: No. Por favor, si nos pudieran responder también cuál es la situación actual del VIH y las infecciones transmisiones sexuales en nuestra región y qué población es la más susceptible de estos contagios.
1: Bueno, en Guatemala el VIH continúa siendo un importante abordaje en la salud pública, y existen servicios específicos para poderlo prevenir. También diagnosticarlos a tiempo y el tratamiento que debe de seguir la persona y el seguimiento que se le brinda. Pero también cuando el VIH y las otras infecciones de transmisión sexual ha sido un tema muy importante que pues en nuestro medio se evita decir que existe determinado tipo de persona que se contagia. Entonces realmente cualquier persona sexualmente activa puede estar expuesta a las infecciones de transmisión sexual, y pues en Guatemala hay poblaciones en riesgo, y pues principalmente son al momento de tener relaciones sexuales sin preservativo, también tener una pareja cuyo estado puede estar presentando alguna infección de transmisión sexual que se desconoce, por compartir insumos o material inyectables, y también no tener un acceso oportuno a las pruebas y los servicios de salud. Pero también podemos de alguna manera evitar todo este tipo de situación, siempre y cuando nosotros queramos poner un alto y buscar la ayuda correspondiente. Es decir, no limitándome a buscar el servicio de salud, sino todo lo contrario, empezar a ver dónde acudir y también informarme. La actualización en la información, la actualización en conocimientos es muy importante para que nosotros podamos conocer de nuevas estrategias o de nuevos tratamientos que puede existir en nuestra región.
0: Tal vez sería interesante también, jóvenes, en este sentido, explicar un poco cuáles son los sectores de la sociedad que están en peligro de contagio. Podríamos decir si son los jóvenes, los adultos, o en el sector escolar, sector universitario, que también deberíamos de saber. Consideramos que también manejan estadísticas ustedes a nivel de Alta Verapaz.
1: Sí, claro. De hecho, pues toda la población en general está vulnerable en adquirir este tipo de infección o este tipo de virus, pero sí es cierto, principalmente estadísticamente se llega a tener ciertos números en jóvenes que ya inician su vida sexual. Podemos brindar un rango de 18 hasta 35 años en vida adulta, y pues de alguna manera son los que llegan a estar como más expuestos, ya sea por la desinformación, tener una vida sexual activa y pues no prevenirlos con los métodos que actualmente se brinda en los servicios de salud.
0: No sé si podríamos hablar también un poco en relación a cómo está la situación de Alta Verapaz en comparación con otros departamentos.
1: Pues actualmente en Alta Verapaz, más o menos en las estadísticas, llegamos a tener alrededor de 1,100 pacientes que han estado, que ya conocen su diagnóstico y están en tratamiento. Pero asimismo esto es a nivel nacional, ¿verdad? Los datos que les brindé es a nivel de Alta Verapaz, pero a nivel nacional pues los números van incrementando, y dentro del número de los 1,100 también incluyen niños que han estado expuestos ante este tipo de virus, y pues de alguna manera llegan a tener un resultado positivo.
0: También quisiéramos preguntarles en relación a qué significa entonces que no es que cuando alguna persona se contagia rápidamente comienza a tener algún, como podríamos decir, a deprimirse por la preocupación. Entonces la persona no puede deprimirse por ese tipo de problema porque puede controlar y seguir la vida normal.
1: Sí, exactamente. Una persona que es positiva a este virus puede continuar con su vida normal. La persona puede estudiar, puede trabajar, puede tener hijos, siempre y cuando pues la esposa o la mujer llegue a tener un resultado negativo al VIH, y si llega a tener un resultado positivo, de igual manera tiene que dar seguimiento para que el bebé no vaya a nacer con este tipo de virus. Y las personas pueden realizar cualquier convivencia social, cualquier convivencia familiar entre amigos, y asimismo no limitarse a realizar cualquier actividad por el simple hecho de que yo llegue a tener este tipo de infección. Todo lo contrario, yo inicio con mi tratamiento y poco a poco se va disminuyendo la cantidad de virus en el organismo, y pues yo ya puedo mantener una vida normal.
0: Es decir, que la persona que porta el VIH no puede esperar que se muera de aquí a mañana, porque esa es la preocupación a veces.
1: Sí, de hecho, pues muchas personas llegan a pensar de que, bueno, por ejemplo, yo tengo un resultado positivo el día de hoy, no quiere decir de que ya el día de mañana o dentro de una semana, incluso dentro de un mes, yo me vaya a morir, sino todo lo contrario. Desde que yo llego a tener un resultado positivo, yo tengo que acudir al servicio de salud para confirmar mi resultado que tuve o me brindaron el personal de salud, y con ello pues ya iniciar el tratamiento antirretroviral, lo que reduce excesivamente la multiplicación del virus y pues llega a ser controlado.
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3: 12 horas con 24 minutos.
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0: 12:29 en Estéreo Gerardi. Continuamos con esta programación. Ahora tenemos la pregunta: ¿cuáles son las formas reales de transmisión del VIH y de otras ITS?
1: En el caso de VIH, principalmente pues son las relaciones sexuales, ya sea vaginales o anales, cuando existe exposición al virus y no se utilizan las medidas de prevención. También por el material contaminado, ya sea con sangre o por compartir agujas o jeringas o algún objeto cortopunzante, y asimismo a través de la lactancia materna o al momento del nacimiento del bebé, pero siempre y cuando la señora o la mujer tenga un resultado positivo a este tipo de virus, si llega a tener un parto normal o brindar lactancia materna, llega a transmitir la infección. Y en cuanto a las otras infecciones de transmisión sexual, pues va a depender de cada infección. Algunas que se transmiten a través de relaciones sexuales, ya sea vaginales, anales o también de manera oral. Y hay otras que se transmiten por el contacto directo de piel a piel o a través de las mucosas. Y no todas las infecciones de transmisión sexual producen síntomas. Por eso es importante de que una persona llegue a realizarse las pruebas para conocer su estado serológico y prevenir también este tipo de infecciones.
0: No sé si nos pudieran también un poquito explicar con respecto a qué mitos existen sobre el contagio.
1: Sí, claro. Pues acá todavía existe mucha desinformación, ya que todavía se piensa de que una persona con VIH transmite el virus por dar la mano, por dar un abrazo, también por compartir un plato, un vaso o los cubiertos, también por sentarse a la par de una persona con VIH. Y pues existe otro tipo de mito que también se puede transmitir por un contacto con baños públicos o a través de las picaduras de los mosquitos e incluso por las mordeduras de algún animal. Pero es totalmente falso. Estos son mitos que todavía se creen y se piensa de que se puede transmitir este tipo de virus o contraer este tipo de virus, pero es todo lo contrario. La persona únicamente se puede infectar por relaciones sexuales, por contacto con agujas o jeringas o la sangre y por a través de la lactancia materna. De alguna otra manera no se puede transmitir. Yo puedo incluso besar a mi pareja si tiene un resultado positivo a VIH. Puedo compartir los mismos vasos o platos. Y cuando una persona tiene este tipo de virus, no hay razón del por qué aislar todos los materiales e insumos que se encuentran en casa. O apartar un cuarto principalmente para la persona positiva, ¿verdad? Sino que es todo lo contrario. Yo puedo seguir compartiendo con esta persona y no juzgarlas por su resultado positivo o por la actual infección.
0: Considero que esta es la parte más importante de del problema del VIH. Tal vez podríamos enfatizar exactamente los tres aspectos cómo se puede contagiar una persona, y también posiblemente podríamos hablar o recalcar de nuevo los mitos que si bien es cierto viene a complicar la situación de la persona que porta el VIH, pero también creemos que podemos corregir este tipo de comportamiento con ellos.
1: Sí, claro, pues de hecho, otro mito muy importante, pues es pensar que podemos saber si alguien tiene el VIH, o por el simple hecho de que nosotros observemos a la persona, decimos ya esta persona tiene VIH, ¿verdad? Ya sea por alguna condición física o por la apariencia que está que esta persona presenta, se llega a juzgar o se llega a etiquetar de que la persona puede tener este virus, pero es totalmente falso. Realmente una persona puede verse completamente saludable y estar viviendo con el VIH. Todo va a depender del sistema inmunológico de cada persona, pero también existe un mito que el VIH desarrolla el SIDA, pero es totalmente falso. El VIH no llega a desarrollar el SIDA siempre y cuando la persona esté controlada con su tratamiento y sea puntual a sus citas. Y pues, como bien decía, únicamente el VIH se transmite por tres maneras. Se puede transmitir o se puede adquirir a través de relaciones sexuales, dependiendo del tipo de práctica sexual, ya sea vaginal, anal, y también se puede transmitir a través del contacto directo con agujas o jeringas o sangre de una persona que es portadora de la infección, pero no precisamente que una persona tenga lesiones y pues prácticamente esté teniendo sangre en la herida, y yo por ello me tengo que cuidar también. Y pues hacer el uso de guantes, ¿verdad? Esto es más que todo en los servicios de salud, de protegerme independientemente con qué persona esté tratando, siempre hacer el uso de los guantes. Y asimismo, otra vía de transmisión es lactancia materna o a través del contacto con sangre, que bien decía.
0: No sé si también pudiéramos recalcar de nuevo que lo que hace más daño a la persona es el aislamiento que la sociedad misma puede hacerle a esta persona.
1: Sí, claro. Como bien decía al principio, pues la persona llega a ser afectada emocionalmente. Llega a preocuparse de qué es lo que va a suceder con su vida de ahora en adelante, y pues de alguna manera llega a sentirse bastante mal, no a nivel físico sino a nivel emocional, por los tabús, por los mitos, por la discriminación o el estigma que llega a recibir por tener un resultado positivo o tener la infección presente. Pero nosotros como seres humanos debemos de ser muy empáticos al momento de estar o de conocer a una persona con este tipo de infección, y no aislarlo, ¿verdad? Sino que darle ese apoyo emocional, darle ese apoyo de manera psicológica, para que de alguna manera no vaya a dejar el tratamiento o prácticamente, si nosotros no damos este apoyo, la persona lo primero que va a hacer es abandonar el tratamiento, es dejar de tomar los medicamentos porque ya no le encuentran sentido a su vida.
0: Quisiéramos también que nos aclare, señor, en relación a que cuando se toman los antirretrovirales, no significa que algún día se cure esa persona o elimine el VIH de su cuerpo.
1: No, el VIH no tiene cura, únicamente se controla a través del tratamiento antirretroviral. La persona inicia con un tratamiento, actualmente pues es la toma de una tableta diaria. La efectividad de la tableta es de 24 horas, por eso es de que se deja diaria la toma, y pues ya depende de la persona, ¿verdad? Si quiere cumplir o no quiere cumplir el tratamiento, porque el tratamiento existe, no existe una cura actual. pero sí se puede controlar y la persona puede continuar con su vida normal. La infección o el virus se convierte en una enfermedad crónica, tanto como la diabetes o la hipertensión, ¿verdad? Si la persona llega, por ejemplo, una persona diabética, para controlar el azúcar o para controlar la glucosa tiene que tomarse una tableta diaria, y lo mismo para las personas hipertensas, tienen que tomar una tableta diaria para poder controlar la presión, ¿verdad? De tener una presión estable. Y pues lo mismo es con el VIH, es una tableta diaria y la persona no lo tiene que dejar de tomar, el tratamiento es de por vida. Si por ejemplo yo tengo el virus, llego a tener 30 años o actualmente tengo 30 años, a los 40, 50, 60, 70, 80 años o dependiendo de la cantidad de años que Dios nos permita estar en la tierra, esa cantidad de años pues yo voy a estar tomando con el tratamiento, y no precisamente yo voy a morir por este tipo de infección, sino todo lo contrario, pueden existir otro tipo de enfermedades que me lleguen a causar la muerte.
0: Es decir, de que podríamos comparar como las enfermedades crónicas en nuestro medio.
1: Sí, así es. Una enfermedad crónica se debe de controlar, tiene que llevar sus citas al día, tiene que dar seguimiento con el tratamiento y pues seguir controlando la infección. Hasta que pues definitivamente pues lleguemos a morir, ¿verdad? Independientemente de cómo lleguemos a fallecer, es importante que nosotros podamos llegar a controlar esta infección.
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3: 12 horas con 44 minutos.

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1: Continuamos con el tercer bloque de esta programación, mis amigos, cuando únicamente 45 han pasado de las 12. Y nos vamos con esta pregunta: ¿cuáles son las medidas de prevención más efectivas para el VIH y el

prevención no consiste en una sola medida. Lo más efectivo es utilizar diferentes herramientas de acuerdo a las circunstancias de cada persona. Una de ellas es el uso correcto y constante del preservativo, que es el método como más accesible a una persona para poderlo comprar y pues utilizarlo. También es importante realizarse las pruebas de VIH y las otras infecciones de transmisión sexual. Si una persona tiene una infección, debe recibir tratamiento y evitar transmitirlo a otras personas. Es decir, si actualmente yo tengo una pareja y llego a presentar cierto tipo de molestias, también tengo que informarle a mi pareja que tiene que buscar un servicio de salud e incluso pues ir ambas personas a

0: o la profilaxis pueda ser efectivo. Y cuando una persona cree que pudo haber tenido esta exposición, pues debería de consultar lo antes posible y no dejar pasar mucho tiempo. Y por las otras infecciones, también actualmente existen vacunas que ayudan a prevenir las infecciones relacionadas con la salud sexual, como la hepatitis B, el virus del papiloma humano. Y también quiero mencionar un concepto muy importante que se maneja durante el seguimiento del VIH, es que cuando una persona es constante tomando su medicamento, la persona llega a ser indetectable. Eso quiere decir de que ya no puede transmitir la infección. Eso es algo muy importante que la población tiene que conocer, porque el VIH ya no se puede transmitir cuando la carga viral o el virus está controlado. Y la persona puede continuar, como bien les decía, con su vida normal. El hecho de que una persona esté indetectable tampoco quiere decir de que deje de tomar su medicamento, sino todo lo contrario. Debe continuar tomándose el medicamento y no abandonarlo. Siempre acudir a las citas, a los servicios de salud, para darle el seguimiento y asimismo poder continuar con su vida normal. Esto es muy importante porque demuestra que el tratamiento no solamente protege a la persona, sino también protege a las demás personas en la salud sexual, y pues es una herramienta de prevención.
1: Posiblemente esta parte sea lo más importante de la programación, porque la verdad es de que quisiéramos que también nos aclaren o nos expliquen un poco más qué es exactamente la PrEP y la PEP. La PrEP entendíamos que es algo interesante, y también, por supuesto, la PEP, por favor.
0: Sí, claro. Como decía, la PrEP es una profilaxis preexposición. De igual manera, es un tratamiento o un medicamento que ayuda a prevenir que la persona llegue a adquirir el virus. Esta profilaxis está para poder brindárselas a las parejas que llegan a tener un resultado positivo a VIH. La pareja puede recibir esta profilaxis. También el uso constante del preservativo, en lo que la persona llega a ser indetectable. Las personas que llegan a tener múltiples parejas también puede tomar este tipo de profilaxis, pero todo requiere de un requisito, ¿verdad? Continuar o seguir cierto requisito para poder obtener este tipo de profilaxis. Y la PEP, lo que decía, es la profilaxis post-exposición. Es decir, que si yo tuve un accidente laboral o compartí agujas, jeringas o sangre o manipulé sangre de una persona que probablemente sea una persona positiva al VIH, puedo tomar este medicamento antes de las 72 horas para poder evitar más adelante el riesgo de contraer el VIH. Este es un tratamiento que se toma durante 28 días y pues el constante también pues constantemente realizándome las pruebas para un manejo más controlado. Y pues asimismo estos dos medicamentos disminuyen el riesgo de contraer el VIH.
1: Pero aquella persona que ya posee VIH ya no puede optar a esta profilaxis.
0: No, ya no. En este caso, pues la persona ya inicia con su tratamiento antirretroviral. La persona ya no puede optar por estas dos porque ya hay un virus presente en el cuerpo de la persona.
1: Bueno, para ir avanzando, también queremos hacerle la pregunta en relación a cuándo, cómo debe realizarse la prueba del VIH y otras enfermedades y de transmisión sexual, ¿cada cuánto es recomendable?
0: Principalmente, pues debo de realizarme una prueba de inicio para luego yo poder llevar un

0: control. No hay un dato exacto de cuándo se debe de realizar las pruebas, pero regularmente siempre se hace la recomendación cada 3 meses, cada 6 meses o por lo menos una vez al año. Y pues cuando hay síntomas presentes o hay infecciones presentes relacionadas al virus, es importante de que también, si vamos a una consulta médica, esta persona solicite la prueba de VIH. La prueba de VIH es voluntaria y siempre con el consentimiento va de la mano para que una persona se lo pueda realizar. Pero sí es importante de que nosotros nos hagamos la pregunta de cuándo debo de hacerme la prueba. Si yo tuve una exposición el día de ayer, puedo realizarme la prueba el día de hoy, pero no porque el virus se transmitió de un momento a otro o de unos minutos a otro, sino de llevar un seguimiento, la prueba de inicio y luego nuevamente volvérmelo a realizar dentro de 3 meses o al mes. Y luego cada 4 meses, 5, 6 o incluso hasta el año. Va a depender de cada persona, de la vida sexual que lleva cada persona. Y pues de alguna manera el profesional de salud puede recomendar cuándo volver a repetir la prueba en determinado tiempo, porque ya se conoce ciertos antecedentes y pues la persona puede nuevamente acudir a la realización de las pruebas. Algo muy importante es que no debemos de automedicarnos. Si no tenemos síntomas o creemos que estuvimos expuestos a alguna infección de transmisión sexual, debemos de acudir a un servicio de salud. Y pues ya tener la orientación y la información necesaria para darle seguimiento a mi estatus.
1: También queremos hacerles la pregunta: ¿qué pasa si una persona resulta positivo o positiva? ¿Cómo es el tratamiento, el seguimiento? ¿Es el mismo tratamiento que se da a las personas que ya tienen tiempo de portar el VIH?
0: Sí, bueno, el seguimiento que se le debe de realizar a la persona es que primero pues se llegue a tener un resultado confirmado. El hecho de que una persona tenga un resultado reactivo o positivo a VIH, porque a veces en los servicios de salud ponen un resultado positivo, pero ya en la unidad de atención integral es donde nosotros damos el seguimiento. Brindamos todo tipo de servicios para que este seguimiento sea demasiado oportuno para la persona. Y actualmente existen tratamientos muy efectivos. Y pues el hecho de que una persona tenga VIH no significa que su vida haya terminado en ese instante, sino que puede continuar con su vida normal. Y cuando una prueba está relacionada con el VIH, como les indicaba, siempre tiene que ser vinculada a los servicios de salud cuando ya el resultado dé positivo. Entonces la persona recibe cierto tipo de atención con el equipo multidisciplinario y pues la persona recibe atención médica, atención psicológica, exámenes de laboratorio, consultas con los médicos que son encargados del área, y pues realizamos otro tipo de servicios a nivel de trabajo social, enfermería, también la recepción o el personal de digitación, donde pues ya se lleva un control de los seguimientos que se le debe de dar a cada paciente. Entonces, durante el seguimiento también pues nos ayuda a realizar un análisis y pues medir la carga viral, que es lo más importante, de que si una persona, nosotros sabemos que si una persona está cumpliendo con el tratamiento, la carga viral llega a ser indetectable. De lo contrario, pues igual la persona continúa con el virus alto y pues eso hace que la persona se esté enfermando constantemente, O ya sea que pueda transmitirlo a otras personas aún estando en tratamiento, porque no doy una, no tomo una tableta diaria, sino que de vez en cuando, ¿verdad? Entonces es importante de que una persona, cuando ya está en tratamiento, debe de cumplirlo cada 24 horas, que es la efectividad de cada pastilla. Y pues es importante que nosotros tengamos un diagnóstico temprano y comenzar con el tratamiento y mantenerlo, dependiendo de que estas infecciones de transmisión sexual van a ir variando dependiendo de la adquisición del virus, bacteria, hongo de cada persona, pero principalmente hablando del VIH, la persona tiene que continuar con el tratamiento diario.
1: Para finalizar, tenemos otra pregunta, quizás ya en los bloques anteriores hemos abordado, pero es interesante que también finalicemos con esta pregunta. ¿Cómo podemos reducir la discriminación hacia esas personas que viven con VIH y qué servicios ofrece la unidad de atención integral o también otras instituciones del Estado?
2: Bueno, y primero creo que en el tema de la discriminación aquí tenemos un reto bastante grande, no solamente porque trabajamos con pacientes, asimismo nosotros como unidad de atención integral podemos tener medicamentos muy efectivos, pueden haber servicios de salud, pero si una persona tiene miedo de ser señalada o rechazada, puede evitar hacerse una prueba o buscar tratamiento, es decir, que por el miedo que tiene a que se revele su diagnóstico o que sepa que tiene VIH o alguna ITS, pues realmente eso la detenga a realizarse una prueba, compartir con otros. Entonces, combatir la discriminación también es una forma de que nosotros podamos proteger la salud pública. Entonces tenemos que comenzar por informarnos, no solo nosotros, sino la población entera, sobre esta enfermedad, sobre cómo se contagia, los métodos de protección y asimismo que se acuda a un servicio de salud si se tiene la sospecha de tener la enfermedad. Entonces, nosotros como unidad de atención integral, pues no debemos revelar el diagnóstico del paciente siempre y cuando ya se tenga confirmado. Y recordemos nuevamente que el VIH, pues, no se transmite por convivir con otra persona que tenga el resultado positivo. Es decir, que podemos abrazarla, podemos compartir una comida, podemos trabajar juntos, podemos estudiar juntos. Es decir, podemos convivir normalmente con esta persona que ya tenga el resultado. Y nosotros exactamente como trabajo social, pues justamente vemos eso, que la persona pues pueda tener una vida saludable y así mismo también tomamos el rol de psicólogos porque las orientamos, gestionamos, se hacen visitas domiciliarias a los pacientes que ya están para verificar que estén siguiendo su tratamiento. Entonces trabajo social también forma una parte importante de lo que es en el seguimiento de los pacientes con respecto a su tratamiento. Ahora bien, en Guatemala, pues aquí en Cobán está la unidad de atención integral que está ubicada en el Hospital de Regional de Cobán. Asimismo, como hay en Cobán, pues hay en otros departamentos unidades de atención integral. Y pues estos servicios pueden incluir seguimiento médico, tratamiento antirretroviral, controles del laboratorio que ya se mencionaba anteriormente, orientación al mismo paciente y otros componentes dependiendo del establecimiento que pues esté brindando la atención. Como ya recordábamos, enfocándonos aquí en Cobán, pues hay medicina general, enfermería, laboratorio, psicología, trabajo social. Entonces estos servicios se brindan aquí en Cobán y asimismo pues en otras unidades de atención integral. Entonces, también existen servicios de salud del Ministerio de Salud y programas relacionados con prevención, con diagnóstico, para poder dar un tratamiento a las personas que están infectadas de VIH e ITS. Entonces, por si una persona tiene dudas, ha tenido exposición a alguna persona infectada o sospecha tener esta enfermedad, o necesita una prueba para poder verificar y estar tranquila, pues es mejor acudir a un servicio de salud o bien a una unidad de atención integral para conseguir más información, no solamente por el bienestar de esa persona, sino de la población en general.
1: Bueno, hemos llegado a la hora de finalización. Creemos que también si tuvieran algo más que agregar a este buen mensaje que han traído a la audiencia de Estéreo Geraldi, les agradeceríamos mucho.
0: Sí, claro, pues recalcar algo muy importante, que hablar de VIH y de otras infecciones de transmisión sexual también es hablar de salud, prevención y derechos. La información nos permite prevenir, las pruebas nos permite conocer nuestro estado de salud o nuestro estado serológico, y el tratamiento permite que todas las personas, aquellas que lleguen a tener este tipo de virus, tengan una vida larga y saludable, mejorar el estilo de vida. Y algo adicional es que nadie debe de ser discriminado por vivir con VIH, todo lo contrario, la persona tiene que ayudar, ser un apoyo hacia la población con estas personas que llegan a tener el virus. Y pues recordar que el VIH no se transmite por un abrazo o por compartir la comida o convivir con una persona. Y es importante que día a día nosotros nos actualicemos, nos informemos o busquemos apoyo si es de tener dudas o incluso tener los síntomas, y poder realizarnos las pruebas de infecciones de transmisión sexual y tratar a todos con respeto, porque también es parte de la prevención.
2: Bueno, ya como mi rol como estudiante, yo les digo a toda la audiencia que nos está escuchando y sintonizando a esta hora, pues que realmente no tengan miedo, no tengan miedo de realizarse una prueba, no tengan miedo de acudir a un servicio de salud relacionado a esta enfermedad. Realmente, pues actualmente, pues como ya lo recalcábamos, hay muchos mitos, hay muchas cosas que se dicen sobre ella, pero realmente informándonos y consiguiendo la orientación adecuada, realmente esta persona pues puede tener una vida larga, saludable, tranquila y totalmente normal. Entonces yo solamente les puedo decir que si en algún momento pues acuden a un servicio de salud, realmente háganlo con la certeza de que ahí les van a orientar, les van a ayudar y sobre todo les van a apoyar, no solamente emocionalmente, sino que también en el sentido de dar tratamiento, seguimiento, entre otros servicios. Gracias. Porque tú
1: no le serás. Así es, mis amigos, muchas gracias entonces por habernos acompañado en esta programación de mucha importancia, porque como ustedes saben, es un programa en donde hemos llevado muchos mensajes para las personas que en este momento están portando el VIH, y no tenemos que preocuparnos por hoy. Muchísimas gracias entonces, hemos acompañado las personas que han venido a conducirnos este programa. Se trata de Ania Yalibat, estudiante de la carrera de Trabajo Social de la Universidad de San Carlos. Así también Jennifer Chiquín, licenciada en Enfermería del Hospital, la Unidad de Atención Integral de Cobán, del hospital. Así es de que por hoy, muy agradecido. Esperamos que cuando traigamos otro programa como es lo que hemos llevado el día de hoy, también nos vuelvan a sintonizar.
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4: Trece horas con 6 minutos.
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1: 13 horas con 22 minutos.

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1: 13 horas con 41 minutos.
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Jaime Cataclancho, creble, caló y blascay, salicachil para nuestros buenos amigos comerciantes en los diferentes puntos de Alta Verapaz, en el mercado central, Talpetate, en los diferentes mercados. 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

0: 4:58.
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2: 14 horas con 16 minutos.

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1: 14 horas con 22 minutos.
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1: 14 horas con 41 minutos.
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2: 15 horas en punto.
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2: 15 horas con un minuto.
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1: Hola, ¿qué tal?
2: Muy buenas tardes, les saludo Giovanni Sepp desde Chiquimula. Me podía complacer con la canción de Pesado, Rama Seca, gracias.
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1: 15:41.
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1: 16 horas en punto.
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1: 16 horas con 59 minutos.
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0: 17:20.
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0: 17:39.
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1: 17:58.
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0: El ángel del Señor anunció a María.
1: Y concibió por obra y gracia del Espíritu Santo.
0: Dios te salve María, llena eres de gracia, el Señor es contigo. Bendita eres entre todas las mujeres y bendito es el fruto de tu vientre Jesús.